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1: Es lunes, inicio de la semana laboral. ¿Qué tal estuvo tu jornada? ¿Qué tal estuvo tu lunes? ¿Qué es lo mejor que destacas de este día? Sí, a coleccionar es buenos recuerdos. Quédate con lo mejor que te haya dejado este día. Agradece por eso.
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0: Este mensaje me lo mandaron hace instantes. La Voz de Colombia, bésame, buenas noches ya.
1: David, buenas tardes, ¿cómo estás?
0: Muy bien, ¿y tú?
1: Espero que estés bien. Quisiera, por favor, que me pusieras Bésame la Boca de Ricardo Montaner.
0: Claro que sí.
1: Muchas gracias, gracias por acompañarme en esta tarde. Aquí ya haciendo cena.
0: Sí,
1: y escuchando La Voz de Colombia, Bésame.
0: Ricardo Montaner viene de concierto a Medellín con La Voz de Colombia, Bésame. Estar pendiente para que puedas enterarte de la fecha y todos los detalles. Ricardo Montaner, el último regreso, 7:23.

0: Si escuchas una canción romántica como esta, por supuesto, es porque estás escuchando La Voz de Colombia, Bésame. Dice por acá, hola, La Voz de Colombia, Bésame. Quiero mandar un saludo a José Silvio Muñoz, de parte de La Bonita. Gracias, La Voz de Colombia, Bésame. Por favor, una canción, me gustaría escuchar Frío de Ausencia. Alex Pachón, desde el municipio de Carmen de Carepa, Cundinamarca, conectado con La Voz de Colombia, Bésame. Felipe dice, amigo, ¿cómo vamos? Me encantaría escuchar un violinista en el tejado de Melendi. Yo escucho La Voz de Colombia, Bésame.
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0: 7:34 en la noche.
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La voz de Colombia, Bésame, pico y placa para mañana martes en Medellín, Valle de Aburrá, con los dígitos 0 y 3. Sí, mañana es martes, 0 y 3, taxi 5, 7:38.

La dirección y programaciones de Sandro Alberto Muñoz. Ya llegó Diana Higuita para continuar contigo. Yo soy David Montoya, una de las voces románticas de La Voz de Colombia. Bésame. Y vamos a finalizar este espacio con José Feliciano. Me has echado al olvido. Tal vez quieras recordar a alguien con esta canción.

0: 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En Bésame son las
1: 7 en la noche, 50 minutos.
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16: La 757.

0: Son las 8 en punto. 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
1: Hola, ¿qué tal? Comenzamos Bésame en las noches y de una manera muy especial cada hora con dos con los mejores. Ya escuchan de fondo a José Luis Perales con Ay Corazón y también lo tendremos con Me Llamas. Bienvenidos pues a la programación de la noche, la programación inolvidable. Con la dirección y programación de Sandro Alberto Muñoz, soy Diana Higuita, los acompaño. Bienvenidos.

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0: Y para completar las dos canciones de José Luis Perales, aquí está Entonces Me Llamas. 8:03 en la noche.

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0: 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Ahí les queda entonces la información y bueno, háblelo con su compañera, háblelo de pronto con su pareja, con sus amigos y no se queden sin ir a este gran concierto romántico de la Feria de las Flores. A las 8 ya 12 minutos, quien llega es el Puma, Sueño Contigo.

0: La noche nos pertenece para escuchar cada una de estas canciones románticas, para traer esos recuerdos inolvidables a través de estas letras también. Camilo VI llega con Enamórate de mí a las 8:16.
1: Perdón.

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1: 8:23 minutos en la noche. Rudy Márquez está por siempre, será tu casa romántica. Tus canciones siempre van a brillar y las vamos a escuchar. Aquí están Memorias.

0: 8:27 minutos en la noche. A veces dejamos recuerdos importantes en personas. A veces hay relaciones que marcan. Y para eso aquí está Miguel Gallardo, para cantarlo.
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0: me siento de verdad muy halagado, muy contento, muy feliz de conversar hoy con mi referente de radio, Don Uweimar Muñoz Ceballos.
1: Salgo, un placer en saludarte. Usted 7 títulos de entrenador y eso es lo que me ha servido un poquito como para decir.
0: Para ser el más técnico también de lo que dice.
1: En el tema del fútbol, sí.
0: Venga, Don Uweimar, maestro, a propósito, con todo ese estudio como técnico, nunca tuvo la oportunidad ni fue llamado por ningún equipo a ser el técnico del equipo.
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3: No se lo voy a perder, de verdad que está buenísimo este gran Conversemos con Sandro con Uweimar Muñoz. En YouTube, Conversemos con Sandro, o en Google también me pueden dar así y lo van a encontrar. Recuerden compartirlo. Ya son las 8:34 minutos.

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1: Esta hora ya casi llega a su final, son las 8:43 minutos, pero es la primera hora de cuatro que tendremos entonces para recordar con grandes inolvidables. Ricos y Pobres llega con Me Enamoro de Ti, en un momento algo de Bárbara y Dick también, que estarán por acá en nuestra programación. Me enamoro.

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1: Sergio y Estivalis con ese Cantinero de Cuba que nos lleva, nos transportan por un mundo musical tranquilo, sereno. Instrumentos que hacen una excelente canción, con la unión de unas voces maravillosas también. Sergio y Estivalis, Cantinero de Cuba, aquí en Bésame en las noches.

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1: 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En Bésame son las...
2: En la voz de Colombia, Bésame, son las 8:54 minutos.
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13: Una hora nueva que comienza, ya son las 9:00 p.m. y cada hora tendremos este Dos con los Mejores. Hoy un lunes especial para ofrecerte a ti dos canciones de un artista. Juan Gabriel, Siempre en mi mente, y también viene Canta, Canta.

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1: Pasamos de una canción muy suave, muy romántica, a esta que te invita a cantar y disfrutar cada momento de la vida. Canta, canta, Juan Gabriel. Dos con los mejores. Ya son las 9:03.

0: Un saludo bien especial a esta hora, a través de La Voz de Colombia, Bésame. Nos está escribiendo Noelia. Noelia dice que está conectada con La Voz de Colombia, Bésame, cada noche. Que antes de dormir, ella pues hace su oración, pero deja su radiecito también ahí pasitico con La Voz de Colombia, Bésame, hasta que llega su hijo de trabajar. Qué bonita, Noelia, gracias por compartirlo con nosotros. Ella quiere escuchar a Lolita.
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Al inicio de la hora comenzamos con Juan Gabriel. Pusimos dos de sus canciones. Una fue Canta, canta y la otra fue Siempre en mi mente. Pero por acá me dijeron, ay, yo quería escuchar de Juan Gabriel, te lo pido por favor. No hay problema, la ponemos también, la sonamos. Rafael, aquí está para ti, a las 9:17.

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1: 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Ya son las 9:21.

Eres parte de una generación romántica. Nací y crecí contigo. Es la voz de Colombia, Pésame. Llega Joan Sebastián con Amarte a las 9:24.

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1: A propósito de los que nos escuchan en internet, en www.bésame.fm. Bueno, pues muy bien, qué rico saludarlos a los que están lejos, en otras ciudades, en otros países. Donde quiera que se encuentren, somos la voz de Colombia, Bésame, desde Medellín, Colombia, para todo el mundo. Ya son las 9:27 en la noche.

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1: Y es que uno va adquiriendo así como compromisos musicales cuando ustedes piden sus canciones por WhatsApp. Y bueno, qué rico poderlas compartir. Pecos Cambas, Oh, Cuánto Te Amo. Son las 9:38.

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1: Resulta que ese tipo que está enamoradísimo de ti, ese tipo soy yo, es Roberto Carlos. A las 9:48 minutos en la noche, vamos, rodando esta noche romántica.

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1: 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En Bésame son las...
2: En la voz de Colombia, Bésame. 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
8: Son las 10 en punto. 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
9: Buenas noches a los que recién encienden su radio en los 94.9 o se conectan por internet. Son las 10 de la noche y cada hora la estamos iniciando con dos, con los mejores. Es la oportunidad de los Bookies. Aquí está este adiós y también vendrá tu cárcel.

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1: Soy Diana Yita, aquí estoy para acompañarte y para también leer tus mensajes y escuchar esas notas de voz que ustedes envían por el WhatsApp Bésame. Ella es Dulce, tu muñeca, a las 10:07.

Fórmula Quinta, me acuerdo de vacaciones de verano, siempre que digo Fórmula Quinta, pero en esta oportunidad traemos su balada romántica, enamorada y además hermosa. Dime amor, así se llama esta canción. Bueno, saludo para Rocío también, que estaba por ahí programando esta canción en el WhatsApp, bésame. Son las 10:10 ya.

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1: Esta es la música del corazón, la música que escuchas en la voz de Colombia. Bésame. Quiero ser agua fresca. José Luis Perales, a las 10:14.

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1: 10, 18 minutos en la noche. ¿A quién te recuerda Camilo Sesto con esta canción? ¿Qué será de ti? ¿Qué será de ese primer amor? ¿Qué será de esa gran ilusión que alguna vez tuviste también, ah? ¿Eh? Cántalo.
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1: Cuando digo que te amo, Emilio José, recuerdo que hace días recibimos un mensaje donde él, muy enamorado, dedicaba esta canción a su mujer, a su prometida, a esa que va a acompañarlo el resto del camino. Pues aquí está, qué bonitos recuerdos. Ya son las 10:20 minutos.
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1: 10:25 minutos en la noche. A propósito de frío de ausencia con Gali Galeano, ¿por qué no nos tomamos algo caliente? Un tintico, una aromática, un chocolatico. ¡Ay, qué bueno! Hacer una pausa activa, disfrutar de nuestra programación y también tomarse algo bien rico para acompañarnos. Es la voz de Colombia.

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1: Maravilloso estará este concierto romántico de feria. No pierdas la oportunidad de comprar, adquirir tus boleterías con descuento. Entonces, nos vemos. Que no te lo cuenten después. Son las 10:29.

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1: A propósito del concierto de Feria de las Flores, el concierto romántico que es nuestro, pues aquí está Tormenta, una de las que estará ahí con su maravillosa voz. Adiós, chico de mi barrio. A las 10:32 minutos, la escuchas y también lo cantas.
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Los Bríos, sonó buenísima esa canción, ¿cierto? De muchas cosas tengo miedo. Y luego de escuchar a Los Bríos, pues llega José José con Lo que quedó de mí. Ah, bueno, también tengo a Eleno, que ya viene con La chica de la boutique.

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1: ¿Te enamoraste de pronto alguna vez de una chica de la boutique? Aquí está Leno con su historia, a las 10:43.

10:45 minutos, es Mónica. Ahora quien escribe en el WhatsApp, bésame. Ella pide esta canción de Rocío Dúrcal, ya te olvidé. Ya no quiero saber más de él. ¿Ah, sí? Bueno, pues Mónica, si la canción te sirve para terminar de sacar ese amor, pues aquí está para ti entonces. Es la voz de Colombia, bésame en las noches, que te acompaña y te enamora.

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1: Donde quiera que estés, en tu lugar de trabajo, en tu hogar ya descansando, vas ahí en tu automóvil a esta hora trabajando, conduciendo por la ciudad, pues gracias por dejar que la voz de Colombia sea tu compañía. Ya son las 10:52 minutos y es Rudy La Scala.

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1: ¿Será que estoy enamorado? Pues que así sea y a disfrutar de ese amor. Aquí está el Puma. A las 10:55.

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0: 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Son las 11 en punto. 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
1: Llega nuestra última hora y aquí también hay un dos con los mejores para iniciar esta hora musical. En esta oportunidad traemos a Pecos Canvas. Vives en mí y también vendrá tan adentro de mi alma. Bienvenidos a la última hora de Bésame en las noches. Soy Diana Iquita, los acompaño. Qué rico estar con ustedes disfrutando de estas inolvidables del corazón.

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1: Bueno, ¿qué tengo en esta hora para sonarles? Viene Juan Gabriel con No Tengo Dinero. También estará por ahí Joan Sebastián con Alma de Niña. Rudy Márquez con Tu Ana María. Y él es Raúl Santi. Quisiera.

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1: Ya son las 11:19. Ella es Claudia de Colombia y nos vamos a ir profundamente en estas notas musicales maravillosas del río Vadillo.

0: La noche continúa, son las 11:24 minutos y estás escuchando a esta hora
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1: Todavía me queda pendiente Vicky Carr con Hay Otro en Tu Lugar. Ya viene a sonar. Los Terrícolas también estarán. Y ellos son Pimpinela. Tú me prometiste volver. Una promesa no se rompe. Son las 11:27.

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1: A las 11:47, aquí está Basilio con Vivir lo Nuestro. Ya viene Álvaro Torres también con Yo Te Seguiré Queriendo. La programación romántica de La Voz de Colombia, Bésame, la escuchas aquí en los 94.9 y en bésame.fm también, que es nuestra página en internet. La aplicación Bésame Radio, ahí estamos para ti.

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1: Esos amores que a veces se creen imposibles, difíciles, llegan cuando se ama de verdad el corazón. Yo te seguiré queriendo. Es Álvaro Torres a las 11:51.

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1: Bueno, con Ángela Carrasco y Quererte a Ti me voy a despedir por esta noche. Gracias por acompañarme. Con la dirección y programación de Sandro Alberto Muñoz, soy Diana Higuita. Les deseo feliz resto de madrugada. ¡Chao!

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Son las 12 en punto. 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

0: Bueno, gente linda, vive de tal modo que la muerte te encuentre tan vivo que hasta dude de llevarte. 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
2: Y en este nuevo día también elegimos escuchar La Voz de Colombia, Bésame. Buenos días, yo soy Dayana Gutiérrez.
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2: Y en dos con los mejores, con la dirección y programación de Sandro Alberto Muñoz. A mí me encanta recordar esta linda voz de Joan Manuel Serrat con estas dos canciones, Con la mujer que yo quiero y también Vagabundear. Lo que quiere decir que este día martes inicia muy bien, pinta bonito. Son las dos.

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1: Son dos con los mejores en la segunda canción a las 12:05 minutos. ¿Les gusta Joan Manuel Serrat? Nos encanta La Voz de Colombia, Bésame.

para que nunca se sientan solos, aquí voy a estar con todos ustedes en cada madrugada, por supuesto, a las 12:07 en La Voz de Colombia, Bésame. Nuestra cita romántica va surgiendo, va transcurriendo de muy buena manera, con Joan Manuel Serrat y ahora con Armando. 12:07.

Ellos son la Fórmula Quinta. Tiene muchas canciones, es verdad. Una de ellas es esta que se llama Dime Amor. Y me parece que tiene un ritmo además como muy playerito también, como muy movido, algo pintoresco. Es chévere. Son las 12:11 minutos en la voz de Colombia Bésame.

Y a petición de mi hermosa María Clara, que está por acá con ganas de escuchar a Luz Aida con la canción Mañana, pues tengo el gusto entonces de programarla a las 12:14 minutos.

0: Ya en Colombia son las 12:18 minutos, es la madrugada colombiana.
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0: con un amor tan grande de Grupo Family. Recibimos las 12:21 minutos en Colombia, ya hoy martes 23 de junio.
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Ángela Arteaga, que nos escucha siempre desde Envigado, quiere también escuchar esta canción a esta hora de Fausto, que se llama Agua Caliente. Además que estuvo hace poquito de cumpleaños feliz. Mi bella Ángela, muchos éxitos, mucho amor y que conserves ese corazón tan lindo y tan noble que tienes. Son las 12:26.

Les tengo una pregunta. ¿A ustedes les ha pasado que llegan unos días donde realmente uno supera los miedos que uno tiene internos y dice, uy, fui capaz de lograr esto, fui capaz de alcanzar esto? Pues que hoy sea un día de superar muchos miedos. Ya son las 12:30.

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1: 94.9, Sandrito, gracias como siempre con esos lindos mensajes y palabras tan sabias. Son las 12:38.

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1: Aliméntense bien, mis bellos oyentes. Duerman delicioso, tomen mucha agua, háganse los exámenes de controles, abracen, que los abrazos también sanan. Tenemos que cuidarnos. Ya son las 12:42.

¿Será que en alguna oportunidad de la vida nos sentimos con el corazón vacío? ¿Qué pasará cuando llega esos momentos donde uno dice, lo entregué todo, absolutamente todo, y ahora qué? Pues nada, resurgimos, siempre resurgimos. Son las 12:46.

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1: Esta primera hora ha sido demasiado sentimental. Son las 12:50. Mucha variedad musical.

avanzan los minutos como siempre en la madrugada. ¿Cómo corre el tiempo? Ya hoy es 23 de junio, convierte ya además este en el penúltimo martes de este mes. ¿Cómo avanzan los minutos y los días y los meses? Son las 12:53.

¡Qué linda canción finaliza esta obra musical! Él es Víctor Manuel en la voz de Colombia Bésame. Ya se nos fue esta primera hora del 23 de junio. Son las 12:56 minutos.

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9: Es la una en punto. 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
10: 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No te desgastes esquivando los problemas. Mejor ocúpate de buscar la solución. 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
2: Bienvenidos a esta nueva hora y gran hora musical y romántica en La Voz de Colombia. Bésame, nuestro corazón está entrelazado con cada uno de ustedes. Se vuelve así más grande y más sentimental. Donde hay amor, pues surge todo lo lindo definitivamente. Dos con los mejores, Luis Ángel, yo soy Dayana Gutiérrez. Una un minuto.

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1: Un maravilloso intérprete, gran artista, compositor como ninguno y gran cantante como persona inigualable. Luis Ángel, unas 5 minutos.

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1: A mí me gusta mucho estar acompañando a las personas que tienen también pendientes los exámenes, alguna rutina de salud, para que tengan la tranquilidad de que todo está muy bien y que todo tiene solución también. Es 1:09, no pierdan la esperanza.

Y con mucha precaución manejando en esas carreteras, respetando también el cambio de semáforos, vamos a cantar con Albert Hammond, Échame a mí la culpa. Es la 1:22, ya viene Rudy Márquez.

Maravillosa canción. Esta canción dicen por ahí que fue incluso la inspiración después de la canción de Yuri, llamada Déjala. Pero es que déjala, ¿por qué? Si son mis años con ella. Él es Rudy Márquez, una 25.

0: Diana, muy buenos días. Mi nombre es Mario y me encanta escucharlos. Yo estoy en Quinta Linda, aquí en Medellín. Pues ya que escuchamos Mis Años con Ella, me gusta mucho también escuchar a Rudy La Scala con la canción Volvamos a Vivir. ¿Sería posible escucharla en este momento? Gracias. Claro que es posible. 1:29.
1: Abrazo.

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1: Nuestra casa reina romántica, Sandrito, ya es la 1:36.

Solo 21 minutos nos está separando de las 2 de la madrugada de este martes 23 de junio. Hay tantas canciones que tengo por acá pendientes y que quiero contar todas completicas con ustedes. Está Daniela Romo con Mentiras, está Emanuel con Tú y Yo, María Conchita Alonso con Lluvia de Amor, y si les dijera las otras, mejor dicho, una 39.

través del 302-27-2994-9, que es nuestro WhatsApp. Bésame, por ahí nos estamos comunicando entonces, para que me cuentes desde dónde nos están escuchando, a quién quieren saludar y qué canción quieren escuchar. Es la 1:47.

Y nunca dejen de sonreír, mis bellos oyentes, a pesar de que la vida esté un poquito complicada o movida. Tranquilos, eso es pasajero. Y tenemos que tenerlo muy presente, saber que este momento es pasajero y vendrán momentos mejores. 10 minutos para que sean las 2 de la madrugada.

0: 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Ya es la 1:54 minutos.
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0: 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Son las 12 en punto. 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
2: La mejor manera de saludar a mis bellos oyentes que se van despertando en este momento es recibirlos con esta linda canción de Camilo Sesto que se llama Mi Mundo Tú. Una melodía muy suave que es incluso perfecta para empezar a despertar nuestro corazoncito con mucho amor. Y también Amor Amar, dos con los mejores. A las dos, un minuto. Yo soy Diana Gutiérrez.

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1: Lo que prometemos, lo que decimos, lo cumplimos. Ya son las 2:04, la segunda canción de Camilo VI.

Recuerden, mis hermosos oyentes, que me encanta también agregarlos al WhatsApp Bésame 302-27-29-949. Desde ahí se recortan todos los kilómetros de distancia. Son las 2:08.

Diana, buenos días. Mi nombre es Nelly y los estoy escuchando desde Bello. ¿Me podrías, por favor, complacer con la canción Cuando un amor se va de Leodán? Muchas gracias. En este momento no he podido dormir porque estoy cuidando a mi mamá que está en la clínica y nos encanta escuchar las canciones románticas de La Voz de Colombia, Bésame. Un abrazo. A esa linda mamá, mucha fortaleza y pronto alivio. Son las 2:19.

¿Saben qué me imaginé con esta canción de Raúl Santi? Que muchos conductores en las carreteras le subieron un poco más de volumen a ese radio y la cantaron con todo su corazón. Ya son las 2:25 minutos.

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1: Les cuento que se me acaba de antojar unas deliciosas galletas, pero que estén acompañadas también de un cafecito con leche. ¿Ustedes también quieren? Porque yo les comparto con todo el cariño, con azúcar, sin azúcar. Son las 2:29 minutos.

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1: Sandrito, siempre tan oportunos esos mensajes, muchas gracias. Son las 2:33 minutos, es martes 23 de junio.

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0: que lo primero que hagamos hoy sea dar gracias por un nuevo día. Son las 2:35.
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1: Es impresionante ver cómo las canciones románticas siguen y perduran en el tiempo. Por eso nos encanta ver las tendencias que hay en redes sociales que justamente le dan la oportunidad de que los más jóvenes conozcan estas lindas canciones. Ya son las 2:38 minutos en la voz de Colombia Bésame Medellín.

Y a las 2:43 minutos estoy por acá muy juiciosa revisando nuestro WhatsApp. Bésame, también estoy agregando los que me dicen, ¿me agregas por favor? Me envían su nombre para así saludarlos con nombre propio y todo. Son las 2:43.

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1: ¿No saben qué hora es? Con todo el amor del mundo les confirmo, ya son las 2:47, la hora colombiana.

0: A las 4 de la madrugada empieza Bésame en las Mañanas con David Montoya. Y a las 6 de la mañana me vuelvo a sumar a ese gran equipo romántico, donde durante esa hora tendremos el invitado especial, que es el artista. ¿Ustedes qué artista quisieran escuchar para conocer más de su historia o alguna anécdota real? Son las 2:50.
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1: Ya llega la última canción de esta obra musical con Vicky Leandro. Recordemos entonces esta linda voz con la canción Tú me has hecho sentir. Son las 2:55.

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9: Son las 3 en punto. 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
1: Llega la hora 3 de la madrugada con La Voz de Colombia, Bésame Medellín. Y a las 3 un minuto vamos a recibir a Juan Gabriel, que viene desde el cielo a recordarnos dos lindas canciones. Ha llegado un ángel y Hasta que te conocí. ¿Cuál de las dos es la preferida de ustedes? La verdad, para mí las dos son igual de preferidas. Las amo. Yo soy Diana Gutiérrez, dirección y programación de Sandro Alberto Muñoz, acompañándolos en esta madrugada de martes 23 de junio.

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1: Y a la pregunta que les hice hace algunos minutos, ¿de cuál de las dos canciones de Juan Gabriel era la preferida de ustedes? Me dice Alba por acá que realmente las dos le encantan mucho, pero que siempre que escucha Ha Llegado un Ángel, le genera una emoción diferente porque recuerda mucho cuando cumplió sus 15 años. Son las 3:06.

Escuchas la voz de Colombia BSM Medellín acompañándolos a todos ustedes en esa jornada laboral en otros lugares del mundo. Ya está de día, ya van llegando a la oficina, ya van a abrir ese negocio, van llegando a ese hogar, a esa familia donde ustedes apoyan esas tareas del hogar que es tan importante. Yo admiro muchísimo a las empleadas de servicio que nos dan ese amor y ese cariño por la atención en la familia. 3-3.

Hola Dayana, muy buenos días. Mi nombre es Victoria. Ya que saludas a las empleadas de servicio, pues yo soy una de ellas. Y me encanta cumplir con mis labores y mis tareas del hogar, escuchando la voz de Colombia Bésame. Los escucho siempre desde Madrid. Un abrazo muy grande. ¡Ay, qué hermosura! Yo las adoro a ustedes. Son las 3:17 minutos.

0: ¿Acaso el intento?
1: 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Son las 3:20 minutos.

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Son las 3:24 minutos.

Seguramente a muchas personas les quedó varias tareas pendientes del día de ayer lunes y hoy continuamos con esas tareas y responsabilidades, porque algo que nos hace característicos es que somos responsables y que aspiramos a siempre avanzar. Son las 3:27 minutos y en ese avance nos acompaña la voz de Colombia, Bésame Siempre.

Ya son las 3:30 minutos, se divide esta hora en dos y después de esta canción de Iván, vamos a recibir ese gran mensaje de parte de Sandro Alberto Muñoz, nuestro director, que siempre tiene tan lindas palabras para todos nosotros.

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1: Yo les dije que era un gran mensaje, ¿sí vieron? Son las 3:34. Sandrito, gracias y abrazos de buenos días.

José Luis Perales se ha destacado en la música por ser ese mago detrás de muchas canciones exitosas, pero esta canción tiene algo muy especial. Nos podemos imaginar ese escenario que él narra a través de su voz. Son las 3:39. Oye, cerrado.

Son las 3:42 minutos. Antes de irme, quiero saludar a doña Carmenza, a don Jairo y Estefanía, a Kelly y a Verónica, que siempre nos escuchan en San Carlos, Antioquia.

Recuerden que hoy martes 23 de junio es un día de oportunidades para cada uno de ustedes y que todo lo que quieren y lo que desean será el propósito de vida, por supuesto. Así que nada de tirar la toalla. Hoy es un día de oportunidades y éxitos. Son las 3:45.

Hemos llegado muy juntos a las 3:49 minutos y justamente hasta ahora vamos a escuchar al grande Julio Iglesias desde España con la canción Lo Mejor de Tu Vida, una canción que siempre escuchamos en la voz de Colombia. Bésame Medellín, 94.9 en radio.

Los encargados de finalizar esta obra musical en la voz de Colombia Bésame será Nino Bravo con su canción Cartas Amarillas y también Moby Dick con Viejos Tiempos. Vamos a recordar, por supuesto, haciéndose Abre Bocas en Bésame en las Mañanas. Son las 3:53.

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1: 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Su amigo Diango, nuestro amigo Diango, es el encargado de iniciar esta hora de música en la voz de Colombia, bésame, haciendo alusión precisamente a esa gira de conciertos que lo sigue llevando a los grandes escenarios del mundo. Ya pasó por Medellín también. El primer beso, y hay algo en ella. Dirige y programa Sandro Alberto Muñoz. Yo soy David Montoya.

0: Por si tú quieres saber cómo sería una vida juntos, cómo sería nuestra casa, por si tú quieres saber esta canción, a las 4:08.
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0: Poco a poco estamos entrando a la recta final de este mes del año, a junio. Ya está a punto de comenzar un nuevo semestre y además nuevos retos, nuevos propósitos también. La Voz de Colombia, Bésame. Hoy es 23 de junio del 2026.
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buena forma de comenzar así el día, con un abrazo sincero, un abrazo fuerte, un abrazo que te envía la voz de Colombia. Bésame. Ya viene el amanecer poco a poco, cruzando el océano. Ya viene el amanecer a Colombia, a América. 4:19 minutos.

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1: Buenos días, ya son las 4:31. Que no te coja el día, que no se te haga tarde. 4:31 minutos de madrugada.

0: Se ve bellísima la luna allí en el firmamento. Poco a poco nos vamos acercando a la fase de luna llena, que será, bueno, la luna llena el 29 de junio, lunes de la próxima semana. Son las 4:34, amanece.
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La voz de Colombia, bésame con las canciones que nunca se olvidan. A las 4:38, avanza el reloj. Más adelante, música de José José, Dani Daniel. Aquí está ya Darwin, yo esperaré, tú cambiarás.

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1: Joan Sebastián protagonizó una telenovela en 1996. Esa telenovela se llamó Tú y Yo. Y bueno, pues también pues tuvo un paso por la pantalla. Joan Sebastián, quien canta para nosotros hasta ahora. 4:41.

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2: ¿Y cómo no enamorarte con tremendas canciones como esta? La quiero a morir. ¿Tú qué tanto la quieres? 4:49.
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0: Hey, felicidades. Muchas felicidades, claro que sí. 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Hoy es martes, con los dígitos 0 y 3 en Medellín en restricción de pico y placa. Valle de Aburrá también, 0 y 3, taxi 5.
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11: Continuamos en La Voz de Colombia, Bésame en las mañanas. Este programado desde las 4 y hasta las 10. Tendremos ahorita más adelante secciones como Llenar el Espíritu con el Romance Total, que es la reflexión con Sandro Alberto Muñoz. Tendremos los tips de Dayana, el artista destacado de la programación, la tarea del día, no se lo vayan a perder. Son las 5, el momento de continuar con Juan Gabriel en Dos con los Mejores. Yo no nací para amar y mi fracaso, yo soy David Montoya.

0: Muy feliz despertar, hoy es 23 de junio, es martes ya. La voz de Colombia, bésame, 5-7.
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Seguimos por América, ahora en Argentina con Amanda Miguel, más adelante con Diego Verdaguer. 5:15 minutos, estás escuchando La Voz de Colombia, Bésame, en el corazón del mundo.

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Hoy es martes, hoy juega la Selección Colombia en la Copa Mundial de la FIFA 2026. Es el segundo de los partidos que le toca a nuestra selección, por supuesto. Hoy es contra República del Congo, a las 9 de la noche, hora de Colombia. 5:22 en La Voz de Colombia, Bésame, estamos de madrugada, bueno, ya de amanecer. Cierro.

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1: A las 5:37.

¿Recuerdas cómo fue que nació la canción Vive de José María Napoleón? ¿Lo recuerdas? ¿Lo sabías? Vive de José María Napoleón nació precisamente a partir de una vivencia personal. Él ya se estaba preparando para un festival importante de la música y fue donde su mamá. Y pues la casa necesitaba unos arreglos. Y él se puso a mirar y pensó dentro de sí, ¿cuándo será que vas a poder cumplir tu promesa de poder arreglar la casa? Nada te llevarás cuando te marches. Y le quedó sonando esa frase, nada te llevarás cuando te marches. Nada. Buscó de una un papel, un lapicero para anotar, la guitarra de su hermano, y como si se la estuvieran dictando, empezó a escribirla. Nada te llevarás cuando te marches, cuando se acerque el día de tu final. Vive feliz ahora mientras puedas. Y qué tremenda obra para recordarnos la importancia de vivir justo ahora.

0: 5:44 a.m. Escuchen.
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Ya tenemos nuevo capítulo de Puebleando en nuestro canal de YouTube, Bésame Colombia, en esta oportunidad en Lebrija. ¿Por qué Lebrija es la capital piñera? 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

Como es de bueno madrugar, ¿verdad? Qué bueno que es presenciar el amanecer, esas obras de arte que se dibujan en el cielo. Así no haya que madrugar por estos días, por las vacaciones de mitad de año, o que los niños están de vacaciones, en fin. Qué bueno que es madrugar con la voz de Colombia Besan y disfrutar de las canciones que nunca se olvidan. Son las 5:53.

Ya están aquí Sandro Alberto Muñoz y Dayana Gutiérrez para continuar contigo en La Voz de Colombia, Bésame en las Mañanas. Yo soy David Montoya y vamos a finalizar este segmento con Bertín Osborne, Ámame. Son las 5:56, martes.

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3: Claro, claro que la vida te pondrá obstáculos, sí, la vida te pondrá obstáculos, pero los límites los pones tú. 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

0: 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Los abrazamos, gente linda. Buenos días desde Medellín, Colombia. La Voz de Colombia, bésame para Medellín, su área metropolitana, para Antioquia, para Colombia, para el mundo. A través de la radio aquí en el área metropolitana 94.9 y el mundo entero también con la magia, la maravilla del internet, www.bésame.fm/Medellín. A través de nuestra página bésame.fm está la disponibilidad también de escuchar el audio de Bésame Medellín. 6 en Colombia, 8 minutos. Una mañana fría, hubo lluvia durante la madrugada, así que salga abrigada, abrigado. Usted que conduce, hágalo con cuidado, por favor. Es mejor llegar tardecito que no llegar. Así que ánimo, tranquilos y tranquilas. Feliz martes, que hoy la vida te sonría y que tengas la fuerza para alcanzar todas tus metas. Tu potencial es infinito. Atrévete a explorarlo y haz que este día cuente. Cada mañana es una nueva oportunidad para escribir una historia maravillosa. Vamos a permitirle a este día martes ser un día extraordinario, ser un día inolvidable. Comienza tu día con una sonrisa y verás cómo tu destino se pinta de colores. No se trata de tener todo resuelto, sino dar un paso a la vez con confianza. Los saludamos, Dayana Gutiérrez, y yo soy Sandro Alberto Muñoz. Tengo Instagram. Ahí comparto mensajes positivos, gente linda, reflexiones. Me pueden seguir como @SandroVozEnamorada. Martes con M de magnífico día para disfrutar y lograr todo lo que te propongas. Hoy les queremos escuchar a todos. Claro, nuestro WhatsApp, bésame, que es el 302-2729-949. Ustedes programan Bésame en las mañanas. Buenos días.
1: Bésame. Por favor, me podrían complacer con Sin Sentido de Sandro. Feliz día para
0: Sin
1: todos.
0: Sin Sentido de Sandro. Es una canción sota. Buenos días.
2: Hola, Sandrito y Dayana, muy buenos días.
0: Buenos días.
2: Un favor de colocarme el disco de Manolo Galván que titula Te quise, te quiero y te querré. Y si no, me coloca el de Eleno, no son palabritas. Muchísimas gracias, Sandrito, Dayana, un feliz día. Dios los bendiga. Una feliz mañana. Escuchándolos desde aquí, Titiribí, Antioquia.
0: Un abrazo.
2: Chao. Gracias.
0: Buenos días, Voz de Colombia. Bésame, Dios les bendiga. Un fuerte abrazo a Dayana, a Sandro, a David Montoya. Les habla Henry Cárdenas desde la vereda La Unión, Caucasia, Antioquia. Para ver si me complacen, si se puede, con dos canciones de Daniel Magal. Te he dado todo mi cariño y ella no entendió nunca nada. Se les quiere un montón. Ayer, hoy, mañana y siempre. Bendiciones. Mil gracias. Gracias por ser parte de la familia de La Voz de Colombia. Bésame.
3: Muy buenos días, La Voz de Colombia.
0: Buenos días.
3: Reportando sintonía desde el municipio de Ituango. Si son tan amables de colocarme en el tema Dile de Antonio de Jesús. Un bendecido día para todos, muchísimas gracias.
0: Qué rico escuchar a nuestros oyentes, sin lugar a dudas son los mejores del mundo. Buenos días.
4: Muy buenos días, Sandrito, Dayanita, espero que hayan amanecido muy bien, escuchando siempre La Voz de Colombia. Bésame, la mejor.
0: Un abrazo.
4: Sandrito, Dayanita, hoy quisiera pedirle el favor, si ponen la canción de Martiña, Hoy Daría Yo la Vida. Mil gracias, Dios los bendiga.
0: Hoy daría yo la vida, Martiña.
5: Don Sandro, Dayana, buenos días. Espero se encuentren bien, reportando sintonías ya acá desde el Parque Las Luces. A esta hora con una muy buena lluvia. Y espero que tengan un buen y bendecido día el martes.
0: Un abrazo.
5: Para ver si me pueden complacer, por favor, con la canción. Quisiera de una iglesia, Dios los bendiga. Y feliz resto de día. Un fuerte abrazo.
0: ¿Cuál de Julio
5: Iglesias? Y espero que tengan un buen y bendecido día el martes. Para ver si me pueden complacer, por favor, con la canción. Quisiera de una iglesia, Dios los bendiga. Y feliz resto de día. Un fuerte abrazo.
0: No logré entender bien la canción de Julio Iglesias, porque le voy a preguntar que si me describe cuál canción, porque no se la entendí bien. Buenos días.
6: Hola, hola, La Voz de Colombia, Bésame, con Rubén Toro, aquí siempre reportando sintonía desde la ruta 240, Floresta Estadio, y para saludar a despachadores, Edgar, don Edgar y Alex.
0: Un abrazo.
6: El control, que siempre hace su trabajo elegante. Y también saludo a todos los compañeros y un buen día para todos. Y por aquí escuchar la canción de Antonio de Jesús, Nube Pasajera. Yo escucho La Voz de Colombia. Bésame.
0: Hola, Sandro, buenos días. Te deseo un día lleno de bendiciones. Soy Mariana desde Río Negro. Sandrito, ¿me podría poner la canción Te Vas a Casar de Chiquitete? Buenos días, Sandrito. ¿Me coloca, por favor, la canción de Dani Cabuche, Soy tu enamorado? Claro, ustedes programa. La voz de Colombia, Bésame.
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Así recordamos una voz desde el cielo, a Sandro de América, gente linda, con la canción Sin Sentido. Y es martes con M de más alegrías, con M de menos tristezas. Ahí también juega nuestra selección Colombia. Claro, fuerza por nuestro país en el Mundial. 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A utilizar, pues, la estrategia del grupo Aval y Dale. 6 de la mañana, 19 minutos, en la voz de Colombia, Bésame las Mañanas.

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1: 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Son las...
2: Por supuesto y con todo el gusto, ya son las 6 de la mañana, 23 minutos, 6:23 de este 23 de junio.
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0: Nada más.
1: La mejor mañana del mundo es esta y la persona más importante del mundo es usted. ¿Cómo amaneciste, Dayana?
2: Mi Sandrito, muy bien, gracias a Dios. No importa el frío, porque aquí, mejor dicho, nos abrazamos todos y nos acompañamos, por supuesto. Así que feliz mañana de martes 23 de junio, ya, Sandrito.
1: Ya 23 de junio.
2: ¿Cómo te parece?
1: Martes con M, magnífico día que vamos a disfrutar hoy, Dayana.
2: Hoy vamos a disfrutar las canciones más románticas, vamos a estar acompañándonos, salgan bien abrigados, lleven su sombrilla porque uno nunca sabe.
1: Así es.
2: Su buzo.
1: Y conduzca con precaución también.
2: Ay, eso es lo más importante. Ahorita te escuché, Sandrito, que es mejor llegar tardecito. Ah, de pronto no llegan,
1: sí,
2: entonces
1: total.
2: Mejor con calma.
1: Es mejor la calmita.
2: Sí.
1: Mejor la paciencia.
2: Sí, señor.
1: Laura Sierra nos está acompañando por estos días también, apoyándonos en las vacaciones de Mari Willis, que sigue por allá en Portugal.
2: Ah, sí.
1: Está pasando de lo lindo.
2: Y eso solamente en la primera estación, porque
1: claro, va... luego va para, bueno, ir a Canarias, Bruselas.
2: No, quiero ir a traer.
1: Esperemos a ver. Laura, buenos días, ¿cómo amaneces?
3: Sandrita, Dayana, muy buenos días. Yo estoy convencida de que Mari puede estar pasando delicioso, pero yo quedé muchísimo más feliz aquí acompañándolo a ustedes.
2: O sea, que disfrute todos los días que quiera.
1: Bienvenida.
3: Por allá disfrutando, relajándose, reconectándose, que yo por aquí estoy en las mismas con la voz de Colombia.
2: Ay, tan linda.
1: Así es.
2: Eso sí.
1: Las 6 de la mañana, 29, hablemos de una película que viene por estos días, mi estimada Jan.
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1: Así es. Laura, Laura.
3: Sandrito.
1: ¿Qué hora es?
3: Sandrito, son las 6 de la mañana, 30 minutos.

0: pasajera. Así se llama la canción de Antonio de Jesús. Te hemos solicitado nuestro WhatsApp, bésame 302-2729-949. Todavía estamos debiendo esa canción de Lorenzo Antonio, que se llama Dile, 6:34 minutos.
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0: 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En Bésame son las
1: 6:38, en 22 minutos las 7. Gente linda.
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0: 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Embésame, son las
1: 6:41, ya van siendo las 7:19, gente linda en esta mañana del martes.
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0: 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En Bésame son las
1: 6:48, 12 minutos nos separan de las 7, gente linda.
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4: Sandro, ¿cómo estás? Buenos días. Para ver si me complacen a mi hermana Consuelo allá en el barrio Itagüí, municipio Itagüí, con la canción Y si tú no has de volver, de Joe Daxin, de parte de su hermana Edilma, la voz de Colombia. Bésame.
5: Bueno, gente linda, esta hora seguimos con ustedes, Dayana Gutiérrez
6: y Sandro Alberto Muñoz.
5: Somos Alma.
6: Mucho corazón.
5: Para una vida.
6: Que son nuestros oyentes lindísimos en esta linda mañana.
5: Son los oyentes de la voz de Colombia. Bésame.
6: Sin duda alguna.
5: Por aquí estaban pidiendo una canción de Fausto, la que hace al lado de Emilio José.
6: Ay, por ello. Me encanta.
5: Sí, ellos también hicieron juntos otra canción.
6: ¿Cuál?
5: Tú y yo.
6: Divina. Vamos también, a recordar eso.
5: También fue una canción hecha por los dos, por Fausto y Emilio José. Y en esta mañana la recordamos, ¿le parece?
6: Bésame en las mañanas.
5: Dice así.

0: Andrés dice, buenos días, Voz de Colombia, bésame, saludos, Sandrito, Dayana.
1: ¿Cómo estás?
0: Tramale una canción de Rafaela Carrá que se llama Receta de Amor.
1: Esa es muy buena. Estuve invitada el domingo y sonó muy bien esa canción.
0: Esa canción suena muy bien, Receta de Amor. Los oyentes, buenos días.
2: Sandro, buenos días. Dayana, ¿Cómo están? Serían tan amables y me complacen con el disco En ese barrio popular. Hace muchos años no lo escucho. Creo que se llama así.
0: Simon, sí.
2: Yo escucho la voz de Colombia. Bésame, siempre sintonizado desde las 3 de la mañana. Dios los bendiga.
0: Están pidiendo Quiero de Julio Iglesias también.
3: Buenos días, mi querida familia de Colombia. Salud, muy estar para Sandro, a Dayana. Dios me lo bendiga siempre.
0: Un abrazo.
3: Habla Jaime Jurado.
0: Dios lo bendiga.
3: Sintonizado siempre con tan magnífica emisora. Un día muy frío y lluvioso. Pero gracias a esta gran programación y ese calor humano, no nos sentimos nada. Si me pueden complacer con el disco de José Abel, estoy yo. Te agradezco mucho. Un buen día para todos.
0: Un buen día para usted y para sus pasajeros también. Buenos días.
4: Buenos días, Sandrito. Buenos días, Dayana.
1: Hola, hermosa.
4: ¿Podrías complacerme con el disco de Amanda Miguel Un día de estos? Uh-huh. Soy Beatriz de aquí de Madrid. Un besito, bésame.
0: Un abrazo, Beatriz.
4: Siempre los estoy escuchando. Me encantan. Un besito.
0: Muy gracias por escucharnos y recomienda escucharnos. Marce dice, hola, buenos días. Te escribe Lina Marcela desde Madrid, España. Amo su programación. Deseo que me complazca con la canción Para Nadie Más Tengo Amor de Mateo Balboa, dedicada a mi esposo José Arley.
1: Ay, qué linda.
0: Muchas gracias. Hoy Fabián quiere escuchar Esperanzas y Háblame de Ti de Los Pecos.
1: Listo.
0: Buenos días.
5: Muy buenos días, La Voz de Colombia. Bésame, excelente martes para todos ustedes, la mesa de trabajo, Sandrito, Dayanita y todos los que forman parte de tan maravillosa emisora.
0: Muchas gracias.
1: Un abrazo.
5: Que mi Dios siempre los bendiga.
1: Amén.
5: Por acá nuevamente Alejandro reportando sintonía desde el barrio Buenos Aires y quisiera por favor solicitar la canción Cuestión de Piel. Yo es escucho La Voz de Colombia, bésame, la emisora que siempre llevo en mi corazón.
0: La emisora que te enamora, buenos días.
6: Hola, Sandrito, Dayanita, todos los oyentes, tengan buen día. Les saluda Jaime Gómez Palacio desde Bello.
1: Don
6: Jaime. Amanecieron, Dios me los bendiga.
0: Amén.
6: Damos gracias a Dios por la vida, por la salud, por la paz, por la familia, por el trabajo, por los amigos, por ustedes. Dios me los bendiga.
1: ¿Cómo debe
6: ser? Sería tan amable, me puede programar la canción de León Kiss de Mil Años. Se les quiere mucho y Dios les pague por todo. Dios los bendiga. Yo escucho La Voz de Colombia, bésame, la mejor.
7: Sí, mis amigos de La Voz de Colombia, bésame, la emisora más romántica y enamorada. Yo diría que el planeta Sandro. Dayana, mejor dicho, la verdad, que es rico escuchar temas que uno ya se le habían borrado de la mente a uno y ustedes se los hacen recordar. De pronto tendrían forma y me podían complacer con el tema ese de Julio Iglesias. Lo mejor de tu vida me lo he llevado yo. Lo mejor de tu vida. Ese, verdad que es algo muy, me gusta mucho. Entonces, así me podía complacer. Listo.
1: Listo.
7: Dios los bendiga a todos ustedes. Pues les dé mucha salud, muchas bendiciones. Feliz día para todos y los oyentes también.
0: También debo esta canción.
1: Listo.

0: Lo mejor de tu vida me lo he llevado yo, Julio Iglesias, 7 de la mañana, 16. 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
0: Tú y yo, José Vélez.
1: Divina canción a las 7:16 minutos.

0: Una receta de amor con Rafaela Carrá en La Voz de Colombia. Bésame en las mañanas. 7:23. Dayana, oiga.
1: Oigo, Sandrito.
0: Si ha visto cuando hay partidos ahorita en el Mundial, siempre existen dos tipos de personas.
1: Claro, los que están pegados viendo el marcador bien juiciosos, pero también los que aparecen por ahí escribiendo, oiga, ¿cómo va el partido?
0: no vaya a ser usted, Dayana, y los oyentes de ese segundo grupo, ¿no?
1: Ay, no. 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
1: Ave María, de una vez.
0: Mire, por acá me encontré esa canción que solicitó al oyente hace un ratico.
1: ¿Cuál? Vamos a recordar.
0: Escudriñando con Ian Simon.
1: En ese barrio popular.
0: Barrio popular.
1: Uy, me encanta entonces escudriñar ese archivo.
0: A las 7:30 llenamos el espíritu, ¿le parece?
1: Sin falta alguna.

0: sé que a más de uno y a más de uno mañana le llegó una grata memoria, un grato recuerdo.
1: Un grato recuerdo, Sandrita.
0: Esa canción de Jan Simon, de Barrio Popular. Yo recuerdo que la presenté estando yo en 790 AM.
1: ¿En serio? Mira.
0: A Jan Simons.
1: Uy.
0: Jan Simon, Barrio Popular. Estábamos hablando ahorita, Dayan y yo, aquí con ustedes, con los oyentes, de que hay dos tipos de personas a la hora de ver los partidos.
1: Ahí sí, Sandrito, claro.
0: Decíamos que había uno que es pegado, pues viendo el marcador, ¿cierto?
1: Que está ahí juicioso, atento.
0: Pero que hay un segundo grupo que está siempre escribiendo, oiga, ¿cómo va? 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
1: Escuchas la voz de Colombia, bésame, son las 7:28 minutos.
0: Después de esta canción me da la tarea para hoy.
1: De una.
0: Hoy tenemos tarea. Bueno, no tenemos buena frase ni invitado.
1: Ay, no, qué tristeza. Bueno.

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1: Muy bien, llegó el momento de escuchar la tarea para hoy con Dayana Gutiérrez.
2: Mis bellos oyentes y Sandrito, mucha atención. La tarea de hoy es: no le tengas miedo a los cambios. Si la vida te indica que es el momento de moverte, es porque eres capaz de crecer.
1: Usted no es un árbol, se puede mover. El miedo al cambio es una respuesta natural ante lo desconocido.
2: Sí.
1: Sin embargo, resistirse al cambio solo nos estanca. Afrontar la transformación personal y profesional es indispensable para evolucionar, para aprender cosas nuevas y descubrir todo su potencial.
2: ¡Wow, Sandrito!
1: Y hace que usted mire la vida con ojos nuevos.
2: Me encanta.

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1: Las 7 de la mañana, 35 minutos. Y después de esa tarea que nos colocó Dayana, que parece maravillosa, llenamos el espíritu.
2: Con el romance total de La Voz de Colombia, Bésame, 7:35 es el momento perfecto entonces para estar dispuestos a escucharte, Sandrito.
1: Y muy de la mano con la tarea.
2: Nos encanta.
1: Me la encontré por aquí. Había un pájaro que vivía resignado en un árbol podrido, en medio del pantano. Él vivía resignado y estaba en su zona de confort, estaba cómodo. Se había acostumbrado a estar ahí. Comía gusanos del fango. Y se hallaba siempre sucio por el pestilente lodo. Sus alas estaban ya inutilizadas por el peso de la mugre. Hasta que cierto día, allá de oyentes, un gran ventarrón destruyó esa guarida. El árbol podrido fue tragado por el lodo y él se dio cuenta que iba a morir. En un deseo repentino por salvarse, comenzó a aletear con fuerza para emprender el vuelo. Le costó mucho trabajo porque había olvidado cómo volar. Pero enfrentó el dolor del entumecimiento hasta que logró levantarse y cruzar el ancho cielo, llegando finalmente a un bosque fértil y hermoso. Los problemas son como el ventarrón que ha destruido tu guarida y te está obligando a elevar el vuelo o a morir. Nunca es tarde, no importa lo que hayas vivido, no importa que te hayas sentido cómodo donde estabas, no importa las oportunidades que se hayan dejado pasar, no importa los errores que se hayan cometido, no importa la edad, siempre estamos a tiempo para decir basta. Para oír el llamado que tenemos de buscar la perfección, para sacudirnos el lodo y volar alto muy lejos del pantano. La vida no te quita cosas, te libera de cosas para que vueles más alto, que es una frase de Facundo Cabral. La vida no te quita cosas, te libera de cosas para que vueles más alto. Como dice doña Amanda Miguel, un día de estos me voy a ir.
2: Eso sí.
1: La voz de Colombia, bésame, un día de estos.

0: 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En Bésame son las
1: 7:41 a.m.
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bueno. Fúmate el pitillo, acábate esa copa y vámonos. O si no, desnudemos nuestro pensamiento como cada noche en nuestros cuerpos y afrontemos la realidad. Porque no somos nada más que eso, dos sombras que se unen por monotonía y rutina. Y la verdad es que al principio todo nos hacía reír y el mundo no nos importaba nada. Bebíamos el aire el uno del otro, no teníamos ni necesidad de hablar para comprendernos. Y es cierto que tú y yo éramos el fuego, que juntos íbamos inventándolo todo, creando el mundo a partir de nosotros, de nuestros ojos, de nuestra palabra. El día y la noche nos pertenecían.

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estamos ahora el uno al lado del otro, de la misma manera que si tomáramos un café o fumáramos un cigarrillo. Somos dos marionetas haciendo todos los gestos que exige la comedia, agitando brazos y piernas, pero siempre en la oscuridad. Y es una lástima. Es una lástima que de tanto beso y de tanta caricia no nazca la luz ni esperanza de vida. Y luego, buenas noches, amor. Y al día siguiente, buenos días, amor. La rutina.

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0: un clásico de la música romántica, se llama Es Cuestión de Piel, en la voz de Ismael. Un tema para recordar siempre. 7:46, gente linda. Dayana, te quiero contar a ti y a los oyentes de Bésame en las Mañanas que tuve la oportunidad este fin de semana de recorrer la tierra de Jericó, aquí en Antioquia.
1: Ay, cómo es de lindo.
0: No, unos paisajes maravillosos, sí. Un verde único, lleno de historias, cada parte de ese pueblo que hace parte de acá, pues, de Antioquia. Es que hay lugares que es como Bésame, que te enamora.
1: Hay otro muy lindo, Sandrito. Sí. Se llama Sesquilé.
0: Ah, maravilloso. Voy a conocerlo, voy a tener la oportunidad de conocerlo. Porque hay paisajes que enamoran, sin lugar a dudas. Y que además están llenos de historias. Y guardan demasiadas historias. Uh-huh. Y bueno, y justamente eso es lo que hoy está destacando Colombia ante el mundo. Quiero contarle a usted, Dayana, y a los oyentes, que 8 municipios, uh-huh, escuche esto, 8 municipios fueron seleccionados para representar al país en una convocatoria muy especial.
1: Ay, Sandrito, será la convocatoria que se llama Best Tourism Villages 2026 de ONU Turismo.
0: Así es.
1: Ay.
0: Es que son destinos, Dayana, oyentes, que realmente las tradiciones siguen vivas todavía. Uh-huh. Todavía se come el chánchar, como dicen por ahí, o la mazamorra.
1: Ay, qué rico.
0: Donde las familias mantienen oficios heredados de generación en generación, por la recolecta del café y todo eso, y donde cada calle, cada plaza y cada paisaje cuenta una historia diferente. Ve, aquí nació tal persona, aquí sí se hizo esto, aquí fue la primera vez que se hizo el cofio en tal lugar.
1: Uy,
0: o sea, tienen historias maravillosas.
1: Los casados también se encuentran muchísimo, Sandrito, por claro, ejemplo, en Jericó, en Sesquilé o en Usiacurí.
0: Estos municipios, Dayana, fueron reconocidos por la forma en que han logrado preservar su identidad cultural mientras fortalecen el turismo y generan oportunidades para sus comunidades.
1: Eso nos encanta porque no se pierde, Sandrito, esa esencia. Porque claro, el turismo también puede ser una forma de proteger la memoria, Sandrito, y oyentes, y así impulsar la economía local, sí, lo que nos interesa también, y conectar a los viajeros con experiencias auténticas.
0: Es que la importancia del turismo, Dayana, usted, uh-huh, usted lo ha dicho. Cuando llega el turismo, primero la economía se mueve.
1: Sí.
0: La economía se mueve. Y cada turista que llega conoce esa historia maravillosa, uh-huh, de cada uno de esos pueblos. Eso es precisamente la esencia de este reconocimiento internacional que está teniendo Colombia en 8 municipios.
1: Y nos hace muy orgullosos porque es una invitación para descubrir esos pueblos que conservan el alma de Colombia y que hoy tienen la oportunidad de convertirse en ejemplo para el mundo.
0: Y en muchos lugares seguramente verán crecer abedules.
1: ¡Ay, sí, Sandrito!
0: Como esta canción de Fausto, gente linda.

0: 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Son las...
1: Las 7.52 en La Voz de Colombia.
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1: ¿A quién saludamos, Dayane?
3: A nuestro querido Michael Cardona, que ha amanecido por acá muy bello. Bueno, no, acabo de llegar pues con su camiseta de Colombia bien puesta.
1: Martes con M de Michael.
4: A mí me hace falta el saludo de Sandro.
1: Un abrazo, mi amigo Michael, sí. Mikey Cardona, un abrazo.
4: Con el
1: Dios
4: alma.
1: Dios me lo bendiga.
4: Bésame.
1: Exacto, ¿usted cómo ha estado?
4: Feliz, Sandrito, escuchándolos, esas canciones tan bonitas. No conocía la de Rafaela Carrá, me encantó. Receta, la de la receta de amor. Ahí mismo la busqué por una aplicación que se llama Shazam, cuando uno no conoce las canciones, sí. Y yo, ¿qué es esta canción tan espectacular? La agregué a mis favoritas.
1: Es una receta, sí, es muy buena. De Rafaela Carrá, que es una cantante que hace parte de nuestra programación.
4: Porque a pesar de que hay canciones que pues que suenan, o que aquí sonamos canciones clásicas, hay unas que uno dice, uy, esta no la tenía en mi librería o no la tenía en el radar. Y entonces yo venía como en el camino pensando, yo, ¿qué tal si desempolvamos una bien chévere que no sé si suena mucho o no?
1: ¿Cuál desempolvamos?
4: Si Sandro, pues, chévere, me da el placer de
1: conocerlo. No, hacerlo. Pues, ojalá pueda contar al oyente lo que pasó.
4: Porque nos queremos, Sandro. Sí. La canción se llama La Nueva Casa. Esa sí está aquí en la programación.
1: De Marcelo.
4: Ah, esa canción es muy linda. Me recuerda mucho a mis papás cuando nosotros por allá éramos chiquiticos y compraron la casita. Uh-huh. Y mi papá era feliz y le ponía esa canción a mi mamá y mi mamá. No. Después, como a los 3 años, perdimos la casa porque en esa época era lo de Lupac. No sé si recuerdas, sí, que era la deuda con los bancos y todo eso. Entonces, a mí esa canción me tenía como marcado porque ver a mis papás tan felices estrenando Nueva Casa. Entonces, pues no sé.
3: Ay, qué bonito, se recuerdas.
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¿Sabes una cosa? Hay algo que no entiendo. Yo quería una fiesta con los hijos, los nietos, y vino tanta gente que tuve que buscarte, como ves, escondido para poder hablarte. Pienso, ¿qué pasaría si alguien me sorprendiera contándote en secreto mis siniestras ideas? Una casa, ¿cuál casa? Si esto es una barraca comparada con otras que sí se llaman casa. La casa nueva, claro. Desde hoy la casa de los viejos, para bailar a solas.

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1: Mira, todos se han ido, hemos quedado solos. Y yo estoy casi borracho, parece, ¿lo ves? Solo, solo, sin hijos. Se van felices. Y tú te pones más vieja, y yo más viejo y más triste. En fin, bailemos. Solo Dios entiende lo que pasa. Después de todo nada, tenemos nueva casa.

0: Las 7:58 minutos.
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6: Son las 8 en punto. 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
1: 8 de la mañana, 14 minutos, en La Voz de Colombia, Bésame, a las 8:14. Seguimos acá, Dayana Gutiérrez.
2: Y Sandro Alberto Muñoz.
1: Alma.
2: Corazón.
1: Para una vida que son ustedes los oyentes de La Voz de Colombia, Bésame, hasta ahora. Una mañana especial, la mañana
2: muy
1: del
2: linda.
1: Martes.
2: Muy linda, este martes 23 de junio, Sandrito, está un poquito más fresca la mañana, por esos días hemos estado disfrutando de unos solecitos bien
1: toda la madrugada,
2: picanticos.
1: Yo, ¿no? Cayagüita.
2: Sí.
1: Toda la madrugada.
2: Yo les estoy acompañando con cafecito aborto.
1: Eso me di cuenta. Dayana, ¿qué canción estamos bebiendo por ahí?
2: Estamos bebiendo Mil Años.
1: ¿De vino?
2: Sí, señor. Y esa estamos pendientes hace ratico. A nuestros oyentes, gracias por esa paciencia, esperar esas canciones tan lindas que van solicitando a través del 302-2729-949.
1: A todos los vamos complaciendo.
2: Por acá dice, por ejemplo, buen y bendecido día para todos. Hoy quisiera programar, si es posible, dos canciones. Hay amor de Víctor Manuel y Reencuentro. Muchas gracias, de Marcio, dice él.
1: Marcio Gray.
2: Uh-huh.
1: Por acá dice Mónica Muñoz, dice, como siempre me levanté escuchándolos. Me pusieron una canción que me revivió mis bellos recuerdos, pero también mi triste realidad.
2: Oh.
1: La Casa Nueva. Preciosa. Hoy la escucho en mi hermosa casa, pero ya mis hijos se fueron. Y mi adorado esposo partió hace ya mucho tiempo para el cielo. Bésame, los mejores recuerdos. Mi nombre es Mónica. Bésame, te enamora. No soy entre los mejores del mundo que nos comparten sus cosas, su vida, su...
3: Hola, muy buenos días. La Voz de Colombia. Les habla Jaime Castañeda. Un saludo desde Nueva York.
4: La Voz de Colombia.
3: Esta madre me puede complacer con el tema Con los ojos del recuerdo de Sandro. La Voz de Colombia. Bésame. Un abrazo para todos.
1: Súper que escuchó sobre los pueblos que fueron escogidos, pero no dijo el nombre de los pueblos. Más adelante lo diremos, ¿sí?
5: Buenas, buenas.
2: Hola,
5: Sandrito, Dayanita, excelente y bendecido día para todos. Yo soy Quique de Manrique y estoy por aquí haciéndome un delicioso cafecito.
2: Qué
5: y
2: rico.
5: Les quería compartir también algo. No hay nada más triste que la tristeza de un hombre feliz. ¿Me pueden complacer, por favor, con El Más Feliz del Mundo, de José José?
2: Claro.
5: Recuerden que con amor todo florece. Y yo también escucho La Voz de Colombia. Bésame.
1: Yo creo que algo así le pasaba a este actor que decidió suicidarse, ¿no?
2: A Robin Williams.
1: Se veía feliz, pero...
2: Tremendo.
1: Pero tiene una tremenda tristeza por dentro, ¿no?
2: Sí.
1: Por ahí estuve también leyendo, bueno, o vi la historia, de incluso de la carta que dejó.
2: Uh-huh.
1: Es más o menos a la frase que nos acaba de compartir.
2: Dios mío.
1: Buenos días.
6: Buenos días, Sandro y Dayana.
1: Complicado.
6: Aquí desde Niquía.
2: Pero todo va mejorando, Sandrito.
6: Bueno, quisiera escuchar una canción de Fausto. Se llama Una Noche Más. Un abrazo para todos.
2: Un abrazo.
1: Una Noche Más de Fausto.
7: Buenos días, Sandrito y Dayanita. Que mi Dios los bendiga siempre por ser esa voz que nos alegra el alma. Tener esas lindas voces que mi Dios los ha premiado con ese tono de voz que tienen. Y aquí desde Barcelona los estoy escuchando, que hace un sol, pero un sol
1: en España.
7: Espectacular, Dios. Creo que estamos a 40 grados,
2: ay,
7: pero
2: ay,
7: no
2: ay.
7: Así ya calor no impide a que nosotros escuchemos la radio. Bésame. Yo trabajando, escuchando mi música, que ustedes me la regalan. Y quisiera que me complazcan una canción con Sandro de América. Al final, la vida sigue igual.
1: Está muy, muy solicitado hoy nuestro amigo.
2: Sí, Sandro.
1: Sandro de América. Vamos a recordar a Dino, ¿te parece, Dayana?
2: Con Mil Años, Sandrito, las 8:17 minutos.
1: Si Mil Años viviera,
2: sí.
1: Mil Años te quisiera.

0: 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Una canción bellísima con Dino en la voz de Colombia. Bésame. Bueno, oigan, gente linda.
1: ¿Qué pasó, Sandrita? Sí,
0: cuando hay partido, cada vez que hay partido, hay dos tipos de personas. Unos que son pegados viendo el marcador y los que aparecen escribiendo, oiga, ¿cómo va?
1: Ay, Sandrito, no vayan a ser ustedes del segundo grupo hoy, por ejemplo, que hay partido de Colombia.
0: Sí, pila, más bien pongan cuidado. Si ustedes son clientes prepago, claro, esto les va a interesar, Dayana les va a contar.
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0: Ay, amor, Víctor Manuel 822.
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2: Vamos con don Rodolfo Lara, un amigo nuestro que llega a esta hora, a las 8:26, a la voz de Colombia, Bésame. Llega don Rodolfo Lara con una promoción muy especial. Además está hablando de diálogo que va a unir las parejas en su relación íntima, ¿no?
3: Ay, bonito eso, Sandrito, porque tiene que ver mucho con, bueno, poder estar ahí como bien enamoraditos, claro, por así decirlo.
2: Y regalos especiales que él mismo nos va a contar. Don Rodolfo, lo queremos, don Rodolfo, lo queremos, buenos días.
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1: Tenemos dos canciones que estamos debiendo, Dayana, de Sandro, ¿verdad?
2: Sandro de América con los ojos del recuerdo y una hermosa canción que se llama La vida sigue igual.
1: Y ya vendrán
2: los tips de Dayana.

0: Bueno, llevamos dos canciones de Sandro. Ahí estamos cumpliendo a los oyentes que han solicitado sus canciones. Llega la voz de Colombia, bésame los tips de Dayana.
1: Sandrito, ¿se le ha pasado que a veces uno dice como, ay, hoy tengo como la batería bajita, qué será lo que pasa, no me está funcionando algo? Pero es algo como que uno despierta así, ¿cierto?
0: Sí, como incluso como
1: sentimental.
0: Sí, que uno llora por ver un pajarito volando.
1: ¡Ay, no! ¡Qué pecado! Sí, a todos nos pasa que a veces tenemos que tener una lucha constante por esa batería interna que se nos va agotando, pero es normal porque somos humanos y no somos robots. Donde fuera uno conectarse a la energía y ya con eso tener, pues no habría problema.
0: Sí, no, total.
1: Vamos a hablar en los tips de Diana justamente esos detallitos importantes para poder mantener el ánimo arriba entonces. Primer tip, empieza el día con algo que te guste. Una canción, un delicioso café o unos minutos de tranquilidad. Que ustedes puedan, por supuesto, disfrutar de algún espacio en su casa antes de salir con ese delicioso cafecito, lo va a recargar de energía antes de salir de sus hogares. Segundo tip, practica la gratitud. Aquí hablamos mucho de la gratitud, Sandrito.
0: Sí, total.
1: Es que es una llave maestra para que nosotros podamos, por supuesto, valorar todo lo que tenemos en la vida y poder decir, oiga, tengo muchos motivos para ser felices. Cada día piensa en tres cosas buenas que tengas o que te hayan pasado. Tercer tip, muévete un poco. Caminar, bailar, tomar el solecito delicioso o hacer ejercicio ayuda a liberar estrés y mejora el estado de ánimo. Cuarto tip, rodéate de personas positivas. Muy importante. Conversar con alguien que te haga reír o te escuche puede cambiar tu día sin duda alguna. Y también recuerda que no todos los días tienen que ser perfectos. Está bien tener momentos de cansancio y lo importante, por supuesto, es siempre seguir adelante. Quiero que ustedes se lleven esta frase muy presente en este día martes. La vida cambia constantemente, por eso un mal día nunca define una mala vida.
0: ¿Me repite esa frase?
1: La vida cambia constantemente. Por eso, un mal día nunca define una mala vida.
0: Para que logre ser el más feliz del mundo, como dice
1: José.
0: Qué bueno usted, Dayana. Muchas gracias.
1: Con todo el amor.

0: 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Son las
1: 8:46.
2: 14 minutos, nos separan de las 9.
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0: 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En Bésame son las
1: 8:51 minutos de este gran martes, 8:51.
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1: 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En Bésame son las
2: 8:54 minutos. 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
11: Listo.
10: Los mensajes de los anunciantes, seguimos respondiendo a los oyentes en Bésame Lidia.

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2: 9:02 en La Voz de Colombia, bésame. 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
1: La Voz de Colombia, bésame, 9:03.
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0: Continuamos con ustedes, Dayana Gutiérrez, Andreberto Muñoz, en esta mañana del martes. Hoy es 23 de junio, juega Colombia.
1: Hoy juega Colombia a las 9 de la noche. ¿En cuanto queda el partido hoy, Sandrito?
0: Hoy ganamos 2-0.
1: Uy, muy bien.
0: Nos clasificamos ya a los 16avos,
1: sí,
0: de la Copa Mundo.
1: Ahí vamos subiendo entonces. A las 9 de la mañana, 11 minutos, continuamos con todos ustedes. Entonces también escuchándolos, como Mari nos abandonó.
0: Sí, Mari,
1: no se le dio nada.
0: Sin tema.
1: No.
0: Qué bueno, el tema cuando yo vuelva. Pero te seguimos ahí complaciendo los oyentes.
1: Pero claro, que es nuestra esencia, por supuesto.
0: Vamos a complacerlo. Buenos días.
2: Muy buenos días, la voz de Colombia, bésame.
1: ¿Cómo estás?
2: Este mensaje es para David. Si son tan amables y me colaboran para que quién? Lo lea.
0: ¿A David?
2: Anoche no dormí de pensar en Daniel Mangal.
0: ¿En qué?
2: David, contame, ¿cuánto hay que pagar para ir a la cena? Me encantaría ir.
0: No, pero
1: David la trasnochó. ¿Sí,
0: pero
1: vio?
0: Para la cena no hay que pagar, simplemente comprar la boleta y te da la oportunidad de ganarse el derecho, ¿no?
1: ¿Pueden comprar la boleta en qué número, mi Sandrito?
0: En el 324-271-7978.
1: David la trasnochó.
3: Buenos días, Dios los bendiga a ustedes, en la emisora, a todos los oyentes. Por favor, estoy buscando empleo para mí. Tengo 44 años. En aseo, en construcción, limpieza.
0: Vamos a tomar su dato aquí, ¿cierto?
1: Por supuesto, claro que sí.
0: Ahí está, nos pidieron mi canción, Dayana.
1: 302-27-29-94-9. Estamos ahí atentos entonces para poder complacerlos con esas canciones tan lindas. Por aquí me dicen, buenos días, mi voz de Colombia, un abrazo muy fuerte. Escuchando la mejor, la voz de Colombia, bésame, y nos envía hasta video y todo. Por acá también nos dicen, buenos días, esas píldoras y consejos son los más hermosos para los hombres. Dicen ellos también.
0: Tan enamorado, Ricardo Montaner, 9:12 minutos.

0: Muy bien, vino Raquel.
1: Vino Raquel y Nico, que hacen parte de nuestro equipo digital y nos ayudan tanto con esos videos, Sandrito, que se publican constantemente en nuestras redes sociales en @bsmmedellin.
0: Raquel, ¿cómo estás?
2: Muy bien, ¿y ustedes cómo están?
0: Muy bien, gracias. Vino también con la camiseta de Colombia.
2: Claro, ya estamos modo fútbol, apoyando modo a la tele.
0: Claro, Raquel.
1: Y Nico.
0: ¿Qué más? Con los oyentes.
3: Bien, excelente.
1: Tan lindo.
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0: Es la mañana del martes, gente linda, con la voz de Colombia, bésame, buenos días.
1: Buenos días, voz de Colombia, bésame.
0: Buenos días.
1: Buenos días, buenos días, un abrazote fuerte. Para que hagan el favor y me saluden a mi hermana Estela Arias Muñoz.
0: A Estelita.
1: En Hoyo Rico.
0: ¿Hoyo Rico?
1: En Hoyo Rico, por ahí sí, por Hoyo Rico. Que la saluda su hermana Amparo Arias Muñoz con el tema Yo esperaré, tú cambiarás, de Darwin, que la quiero mucho, la extraño mucho. El Señor me les acompañe, me les dé un abrazo fuerte en este día de hoy y que tengan un muy muy bendecido día. Los saludo, un abrazo fuerte a todos los de la voz de Colombia desde acá de Guarmi, Antioquia.
0: 302, nuestro WhatsApp, bésame, 302-2729-949. Buenos días.
2: Buenos días, voz de Colombia, don Sandro, Dayana, ¿cómo están? Nelson saludando desde su lugar de trabajo.
0: Nelson.
2: Bueno, gracias a Dios, a Cristo, por este día. En la voz de Colombia, si me hacen el favor, porfa, mi vida eres tú y Rudy La Scala, que tengan buen resto de día.
0: Mi vida eres tú, Rubio La Scala.
3: Buenos días, amigos de La Voz de Colombia. Les habla Edinson. Quisiera escuchar una canción de Fausto que se llama Agua Caliente. Yo escucho La Voz de Colombia. Bésame. Feliz día, señores y señoritas.
0: Un abrazo, gracias por escucharnos. Luis Albeiro Alzate, bienvenido también.
4: Desde por aquí, muy buenos días allá en Colombia, desde Barcelona, España. Con 45 grados de temperatura, estamos en verano, es el verano. Quisiera escuchar Solo Tú, de Camilo Sexto. Yo escucho Bésame.
0: Gracias por escucharnos, gente linda. Hoy juega nuestra selección, dice Jorge Pareja. Vamos, muchachos. Entonces vamos con las canciones que hemos estado debiendo hasta ahora. Yo esperaré, tú cambiarás, de Darwin. Y mi vida eres tú también, Agua Caliente de Fausto.

0: Muy bien, Carlos, gracias. Que nos va a mandar a entrar por todo Medellín. Muchas gracias.
1: ¿Qué es esa dicha?
0: 9:32, La Voz de Colombia, Bésame. 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

0: Quiero correr por tu cuerpo como agua caliente, dice Fausto en, Fausto en esta canción.
1: En La Voz de Colombia, bésame, ya son las 9:41 minutos. Andrito, por acá nos saludan y nos dicen: ¡Oli! Buenos días, Andrito y Dayana. Quisiera escuchar de Jerónimo No Te Vayas Nunca. Un abrazote para ustedes, Dios los bendiga. Se les quiere. Yo, Dianita, escucho mi querida y mi favorita Voz de Colombia. Bésame, chao, se les quiere.
0: 9:41.
2: Buenos días, mi Sandrito. Buenos días, mi Dianita, mi David Montoya, mi David Parra. Los saludo a Blanca Luz, desde el municipio de Concordia. Para que me puedan poner una cancioncita, canción de otoño de José Luis Perales.
0: Canción de otoño, listo.
3: Buenos días, espero que esté bien en este día tan bonito.
1: Hola.
3: Quisiera oír el disco Hoy Me Acordé de Ti. Siempre los escucho en toda hora, a todo momento. Toda la música me gusta mucho de allá. Siempre mantengo mi radio en La Voz de Colombia. Pésame.
0: Yo propongo mañana escuchar ese par de canciones.
1: Entonces, con los mejores es que es José Luis Perales, Andrito.
0: Y si uno escucha a José Luis Perales,
1: escucha La Voz de Colombia, Bésame, sin duda alguna.
0: 9:42.

0: 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Son las...
1: En 10 minutos serán las 10 de la mañana, son las 9:50.
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0: 9:53. 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
0: Solo 9:56 minutos.
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1: Escuchas La Voz de Colombia, Bésame, 9:58. 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
0: La voz de Colombia, bésame, las 9:59.
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0: Seguimos en esta mañana con la voz de Colombia, bésame.
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0: La voz de Colombia, bésame, son las 10, un minuto.
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1: Bueno, gente linda, seguimos aquí en este espacio de Bésame en la Mañana, Bésame en Línea. Ya estamos a esta hora entonces con Jessica Escobar, de Domingo Natura, San Roberto Muñoz. Doña Jessica, buenos días.
2: Muy buenos días, mi Sandrito hermoso. ¿Cómo amaneció usted? Hoy estás con el rojo del amor, de la pasión. De Bésame. Y la cara que puso, es que él es muy lindo.
1: Y usted amaneció hoy con el bonito subido,
2: ¿no? Ay, muchachos, Sandrito, es que hoy me bañé el cabello.
1: Ah, ¿fue por eso?
2: Mentira. Pero sí me lo cepillé.
1: Pues le quedó perfecto. Bueno, ya sí que hablaremos de...
2: Ay, Vita Total Force, porque yo creo que necesitamos mucha energía y sobre todo los papás con este mundial.
1: Y para cantar Colombia. Y para cantar los goles de Colombia hoy, ¿no?
2: Ay, pero por supuesto, Sandrito, qué maravilla. ¿Es a qué horas?
1: 9:00 p.m.
2: 9:00 p.m.
1: Con República del
2: Congo. Atanochar, pero bueno.
1: República del Congo.
2: Bueno, esperemos que sí ganemos.
1: No lo pongan duda.
2: No, pues, obvio, es que tenemos que ganar.
1: Claro.

0: 10 de la mañana, 10 minutos en La Voz de Colombia, Bésame. Mire, para que usted siempre arranque todos los días con mucha energía, vitalidad, cuando se aparece ese agotamiento que uno dice, uy, no quiero hacer nada, no quiero ni levantarme de la cama.
1: Así es.
0: Para el buen descanso, porque hay una buena recuperación muscular. 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
1: Todos son buenos.
0: Por eso, todos son buenos.
1: Así es.
0: Todos son buenos. Mire, yo ayer veía cómo Messi botaba un penalti en su partido.
1: Imagínate.
0: Pero es como el que bota una moneda y paga con millones.
1: Uh-huh.
0: Porque después hizo dos golazos.
1: Y bien lindos.
0: Bien especial. Y yo pienso que esos productos de Domino Natura siempre están como reconfortándonos, diciéndonos que se puede. Que sí se puede.
1: Así es, Andrés.
0: Usted que se siente hoy con ese agotamiento, que trabaja todo el día, usted que conduce una buseta, un bus todo el día. Este día hablaba yo con una señora que es de las que se sienta en el metro de la ciudad de Medellín, conduce el metro.
1: Sí.
0: Y me decía que los productos de Domino Natura han sido para ella como los milagros de vida.
1: Ay, qué hermosura.
0: Que porque ya a veces no ya le da hasta el día pararse de su trabajo en el metro.
1: Uh-huh.
0: Y que lo que hace es que utiliza los productos le va muy bien. Por eso yo hablaba anoche con mi amiga que hablábamos de este producto Vita Total Force. Bueno, sea usted la que sabe.
1: Tan hermoso.
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1: Sí, Sandrito, es que yo sé por qué te emocionas cuando hablas de este producto, porque conozco de verdad cuánto te ha servido, cuánto de verdad lo has consumido, ha sido maravilloso. Bueno, hoy estamos hablando, queridos oyentes, y ya ustedes más o menos encontraron ese abrebocas de Sandrito con los muy, pero muy buenos días a todos los que nos están escuchando en esta mañana, y es del Vita Total Force de Domino Natura. Y empezaré por decirles que no es un energizante, es un alimento natural que genera en nosotros energía. Eso es muy valioso. No quiero, y yo lo decía, no me voy a poner a meterme en problemas, ni mucho menos quiero satanizarlos, pero lo cierto es que los energizantes, cuando se consumen muy seguido, empiezan a afectar nuestra salud cardiovascular, empiezan a afectar nuestro sistema nervioso, empezamos a darnos cuenta que ya no descansamos lo suficiente. ¿Por qué? Porque necesitamos estar consumiendo un energizante en cada momento. Entonces usted se levantó, se siente cansado, le duele el cuerpo, tiene que ir a trabajar, tiene sueño, está indispuesto, dice, ¿qué cosa tan horrible? Llega al trabajo, o a veces ni siquiera tiene que ir a trabajar, está en su casa, pero usted se siente así, y bueno, pues usted dice, vamos a tomar esta bebida energizante para ver si me siento un poquito mejor para los quehaceres. Y es muy posible que sí. Pero ella tiene picos muy altos o genera picos muy altos de insulina en nuestro cuerpo, porque tiene mucho azúcar, tiene mucho guaraná y tiene mucha cafeína. Entonces eso va a generar, como decirlo de una manera, una bomba que es peligrosa con el paso de los años y el consumo, digamos, muy frecuente, va a generar en nosotros quizás un problema cardiovascular. ¿Qué hace este producto? Este producto va desde la raíz. Tiene complejo B1, 9, 6 y 12. Va a ayudarle a usted a mejorar inclusive el cansancio físico y mental, el agotamiento severo, el dolor de cabeza y sobre todo cuando es tensional. Va a mejorar en usted esa capacidad de pensar, como que va a tener su mente despejada, porque eso lo hace el complejo B12. Ayuda a la comunicación neuronal. ¿Cuántas personas les llega al mediodía? Almuerzan y dicen, no, necesito una cama, no soy capaz. Pueden haber muchos factores, puede haber hipotiroidismo, puede haber anemia, puede haber un problema metabólico, quizás un problema de azúcar, y depende de lo que usted haya consumido se sienta así, pero lo más común es que están cansados y agotados, porque hay que trabajar, hay que estar con los hijos, la esposa, la familia, el transporte, tener que caminar, tener que soportar estos calores tan impresionantes que están haciendo en la ciudad de Medellín. Todo eso genera que nos deshidrate y que nos agotemos. Este producto se levanta por la mañana, se mastica una pastillita y ya. Doña Jessica, ¿lo pueden tomar jóvenes? Sí, a partir de los 12 años. ¡Ay, sí! ¿Y por qué? Porque no es un energizante, es un alimento, tiene complejo B. Inclusive va a ayudar a mejorar la memoria en los niños que tienen déficit de atención. 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
0: Mira, del cielo cayó una rosa, cayó en Medellín. De la le pusieron dominio en natura.
1: ¡Ay, qué hermosura!
0: Y ha sido el bienestar para mucha gente y sus familias.
1: Así es, Andrito.
0: Este producto es bienestar. El doctor Nelson me dice por acá que tiene toda la razón usted en cuanto a la energía, pero que se ha comprobado también que ayuda, sintiéndose bien, al bienestar no solamente físico, sino emocional.
1: Así es, Andrito.
0: A la emoción.
1: Por el complejo B12.
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1: Uh-huh.
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0: Y entre los que a este momento estén comprando, están comprando su Vita Total Force, y que nos muestren su factura que han comprado, van a participar en la cena con los artistas, una cena con Tormenta, Daniel Magal, Los Iracundos, Silvana Di Lorenzo y Jerónimo.
1: Uy, ya saben, pues.
0: Participan, para que estén pendientes.

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1: Bueno, doña Jessica, mire, es que el 8 de agosto tenemos un concierto que hace rato no teníamos, concierto por Feria Flores. Está La Tormenta, por primera vez en Medellín, Daniel Magal con su cara de gitana. Los Iracundos de Uruguay, Silvana y Lorenzo de Argentina. Jerónimo también de aquí de Argentina. Entonces, la noche anterior, antes del concierto, en un restaurante de Medellín tendremos una cena con ellos. Y varios de los oyentes de La Voz de Colombia que están comprando su boleta, pues van a asistir a esa cena. Yo quiero darle la oportunidad también a la gente que con Domino Natura compre su producto hoy de Vita Total Force. Van a entrar en esa conversación.
2: ¿A esa cena?
1: A esa cena, para que tengan la oportunidad alguno de ellos de acompañarnos a la cena con los artistas. También solo por algo que le va a dar salud como Vita Total Force, energía para su vida, para levantar ese ánimo también. Y para que pase el concierto, lo esperemos con mucho ánimo hacia adelante. Y así que nuevamente hablemos de Vita Total Force.
2: Caro Sandrito, y me encanta que los oyentes, sobre todo, puedan disfrutar de La Voz de Colombia, Bésame, de una cena bien rica, de los artistas y de los productos de Domino Natura. ¿Qué más quieren? ¿Ah? Yo creo que ya eso está súper, lo mejor. 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Claro, es Vita Total Force. ¿Y por qué? Porque muchas personas se han dado cuenta de los beneficios al consumirlo. Primero, que es natural, que no va a generar ninguna contraindicación, que usted no va a poner en riesgo su corazón, ni su sistema endocrino, ni mucho menos, que no va a tener problemas ni picos de azúcar, porque ni siquiera tiene sellos de advertencia, porque es un producto completamente natural, donde la fórmula nos sentamos a planearla de una manera que no hiciera daño. Y la verdad es que logra en ustedes, o en todos nosotros, logra darnos energía. Ahorita Sandro mencionaba algo antes de la segunda salida. Sandro, de la primera. Sandrito hermoso.
1: No puedes con eso.
2: Ahorita mi Sandrito mencionaba algo, y es que él hablaba de que no solamente mejora, y lo decía porque el doctor Nelson le escribió que también le debo un almuercito. Él hablaba y decía que las personas no solamente sienten energía física, sino que pueden mejorar desde la parte mental y emocional. Y es muy cierto, porque nuestro producto tiene complejo vitamina B12. Dentro del complejo de la vitamina B12 es la que hace una función en nuestro cerebro. ¿Y yo por qué estoy contando esto? Porque a veces uno llega agotado, cansado, abrumado, con la mente llena de muchos pensamientos, de muchas preocupaciones, de muchas cosas por hacer o lo que le faltó por hacer en el día, y resulta que llega la noche a su casa con su esposa, con sus hijos, o su esposo llega los dos de trabajar a su casa con sus hijos y no tienen un buen estado de ánimo. Y a veces hay dificultades y hay inconvenientes, y no es falta de amor. No es que se haya acabado el amor, es que se está cansado, se está agotado física y mentalmente, y genera en las personas de alguna forma distanciamiento, porque ¿quién va a tener una buena actitud cuando se siente agotado, cuando le duele la espalda, cuando le duele la cabeza, cuando no ve la hora de acostarse, pero no se puede acostar porque tiene que hacer una cosa, la otra, atender los hijos? No, este producto te va a ayudar, nos va a ayudar a sentirnos mejor. Ahora, las personas que están acostumbradas a consumir energizantes, pues decirles que no lo vuelvan a hacer el resto de su vida tampoco es lo ideal. Y la verdad es que pues esto podría traer inconvenientes, y no quiero que así sea, porque la verdad lo que busco es hablar con honestidad. Y es que la mayoría de los energizantes, y no voy a decir nombres ni mucho menos, tienen, digamos, como unas cargas muy altas de azúcar, guaraná y café, cafeína. Eso genera en nosotros riesgos cardiovasculares, arritmias cardíacas, picos de insulina, sobrepeso, dolores de cabeza. Pero entramos a un círculo vicioso. Entonces, estamos cansados, nos tomamos el energizante, llegamos a las 2, 3 de la tarde, estamos otra vez cansados porque ya pasó el pico de energía y otra vez necesitamos otro, porque empezamos a generar una dependencia en nuestro cuerpo de ese azúcar, de esa cafeína y de ese guaraná. Entonces, ¿yo qué les quiero decir con esto? No lo hagamos de esa manera, hagámoslo más natural y sintámonos bien, trabajemos con energía, disminuyamos esos dolores que se pueden ocasionar por el cansancio físico y el mental. 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
2: Sí.
1: 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Y la formación de glóbulos rojos.
2: De hierro. Las personas que tienen bajito el hierro también les ayuda demasiado.
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1: Lo que está comprando su boleta para el concierto el próximo 8 de agosto, que van a participar en la cena con los artistas, también los que estén comprando hoy el producto Vita Total Force van a estar participando. Y por primera vez en Medellín, Daniel Magal.

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1: 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Son las
2: 10:36.
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1: Claro que nos enamora como nos enamora Dominos Natura. En La Voz de Colombia, Bésame, que estamos sonando a Tormenta, la reina de la Fiesta de las Flores, que estará en concierto con nosotros, junto a Daniel Magalos, Iracundo, Silvana, Di Lorenzo y Jerónimo. Este concierto es el 8 de agosto en Septauro, y el día anterior al concierto vamos a tener la posibilidad de estar cenando con ellos, entre la gente que está comprando su boleta para el concierto. Después también hemos querido poner a participar con todo el amor del mundo a todos los seguidores de Dominos Natura que están comprando Invita Total Force, que nos muestren la factura que ya compramos esta fecha de hoy y van a participar en la entrega de esa cena también.
2: ¡Ay, qué rico! De verdad que yo me alegro mucho, porque es que no se trata solo de un producto que yo sé que es muy bueno, sí, sino también de dar esas cositas extras, esos regalos, esos cariños para que ustedes disfruten.
1: Voy a decir algo que es responsabilidad mía.
2: Sí.
1: Por el cargo que ocupo y lo que tengo en este momento es en mi trabajo.
2: Sí.
1: Que es la dirección de una emisora como La Voz de Colombia.
2: La mejor de las mejores.
1: Yo, si el producto no funcionara, yo con todo el cariño del mundo,
2: yo sé,
1: no pondría a mis oyentes a escuchar.
2: Yo lo
1: sino
2: sé.
1: Sino que pues yo, como funciona, sé que es por el bienestar de ellos.
2: Gracias.
1: No solamente por que es una empresa o es una publicidad, no, hace parte de la familia, y por eso estamos diciéndoles que es importante que consuman estos productos de Dominio Natura. Adelante, doña Jessica.
2: Tan hermoso, Sandrito, qué testimonio tan lindo, pero es cierto, nosotros como compañía llevamos aquí ya casi 10 años al lado de este gran hombre de La Voz de Colombia, Bésame, de esta emisora tan hermosa, porque de verdad que llega a la familia, llega al corazón, nos hemos criado con ella, y yo creo que vamos a seguir el resto de nuestras vidas y nuestros hijos, y los hijos de nuestros hijos con La Voz de Colombia, Bésame, y gracias a ustedes por recibirnos durante tanto tiempo. Si el producto no fuera, si nuestros productos no fueran buenos, créame que con seguridad ya ustedes mismos hubieran decidido, no, eso allá no, no, no escuchemos eso, no, es que no llamemos, no, es que no pidamos, es que no me funcionó, y es todo lo contrario. Quiero hablarles de algo muy importante, y es la fatiga muscular. Resulta que es muy diferente el dolor generado por desgaste articular, el dolor generado inclusive por problemas de artrosis o problemas de osteoporosis. Bueno, es que la osteoporosis no duele, pero puede generar en las personas que fácilmente se quiebren. Es muy diferente eso, pues puedan de pronto fracturarse, es la palabra adecuada. Es muy diferente eso a decir fatiga muscular. Cuando yo hablo de fatiga muscular, hablo de ese agotamiento severo por hacer las cosas. Como me siento cansada para caminar y pararme de acá. Entonces, un ejemplo, nos está hirviendo la aguapanela y estamos en la sala. Y piensa uno, ay, Dios mío, para yo pararme de esta silla e ir a apagar la aguapanela, porque en casa que se respete hay aguapanela, ¿cierto? Entonces, ay, ir a apagar la aguapanela, no. Ve, haceme un favor, fulanito.
1: ¿Usted recordar cuando hacía un programa con Dacelio?
2: Sí.
1: Ya, amor.
2: Ah, sí, señor.

0: Así es, Sandrito.
1: Que se queme.
0: Que se queme, sí, Sandrito, también lo vi. Y es que es muy cierto. Uno dice, ve, fulanito, hazme un favor y apágame la guapanela que me está sirviendo. Pero no porque usted no sienta la necesidad de ir a hacerlo, sino, o la pereza, no, es porque está fatigado. Porque el hecho de tener que levantarse, caminar, genera en nosotros un agotamiento. Hay personas que inclusive trabajan, y yo quiero ser muy clara en esto, en unos empleos que, bueno, pueden arriesgar su vida. Porque hay empleos que usted comete errores humanos y usted dice, bueno, los puedo corregir, no es, yo con esto no me voy a morir. Pero hay errores o situaciones de ocasionadas por el cansancio físico y mental que sí pueden atentar contra la vida de uno. Por ejemplo, las personas que trabajan en compañías de manufactura, en compañías donde tienen que estar con sus manos, madera, personas que trabajan inclusive manejando vehículos, personas que trabajan en confecciones, personas que tienen que estar atentas en todo instante, despiertas para poder hacer su labor, y resulta que están cansados y agotados, y ese cansancio físico y mental puede generar algo que se conoce muy comúnmente como microsueño. ¿Qué pasa con ese microsueño? Hay un problema grave y puede haber un accidente para usted o para afectar a otras personas. ¿Pero por qué se da ese microsueño? Porque estoy agotado, porque estoy cansado y pude dormir bien, entre comillas bien, pero usted el otro día se levantó igual de cansado o peor que cuando se acostó. Le sonó el teléfono, la alarma, el reloj, el televisor, lo que tenga para despertar, y usted dice 5 minuticos más, y la verdad es que usted en 5 minutos no va a recuperarse. Este producto tiene complejo B. El complejo B es muy, muy bueno para mejorar ese cansancio físico, mental y agotamiento severo, para darle a nuestras neuronas capacidad de respuesta. 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Y termino con esto. A veces el estrés emocional nos enferma y nos enferma físicamente. Y ahí es cuando el sistema nervioso central se altera. ¿Cómo lo regulamos? 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
1: No lo piense más, gente linda, no deje para mañana lo que pueda hacer hoy, decían los abuelos. 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
0: Ay, qué rico, Sandrito.
1: Doña Jessica, muchas gracias.
0: Gracias a ustedes y a sus oyentes tan lindos por confiar en Dominus Natura, Sandrito, por darnos esta oportunidad. Y de verdad se los digo, vamos a tener la posibilidad de mejorar el cansancio con Vita Total Force.
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0: 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En Bésame son las...
1: Día 53.
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5: 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En Bésame, son las...
1: 10:54 minutos.
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1: Las 10:57 minutos en La Voz de Colombia, Bésame, va a reclamar la devolución de saldos o la indemnización sustitutiva en Colpensiones. 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
31: Son las 11 en punto. 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

0: se vaya.
1: Antes de que el tiempo se vaya, un saludo a Dianiquita, bienvenida, buenos días.
2: Mi Sandrito, ¿qué tal? Buenos días, ¿cómo estás?
1: Bien y con peligro a mejorar, Diana.
2: Bueno, muy bien, hoy es un día feliz.
1: Hoy juega Colombia.
2: Hoy juega Colombia.
1: Qué bueno, nuestro país que es tan lindo, no solamente por nuestra selección Colombia, sino por tantos lugares bonitos que hay en nuestro país. Mira, Diana y oyentes, antes de que el tiempo se vaya.
2: Sí.
1: Hay que viajar, disfrutar de nuestro país, compartir con la familia. Y cuando hablamos de viajar, pues muchas veces buscamos lugares que nos permitan, ¿qué, Diana?
2: Desconectarnos, reencontrarnos con lo esencial, compartir en familia.
1: Y Colombia sí que tiene de eso, gente linda, muchos de esos destinos. Hoy, Diana y oyentes, te cuento, hay 8 municipios de nuestro hermoso país que fueron elegidos para representar a Colombia en una de las iniciativas más importantes de turismo, el turismo rural,
2: ¿sí?,
1: impulsadas por ONU Turismo.
2: Oiga, qué bonito eso, Sandrito.
1: Qué buena
2: especial,
1: noticia, ¿cierto?
2: Sí, es de aplaudir, porque lo especial de esta selección es que reconoce territorios donde la naturaleza, la cultura, la historia y además la comunidad conviven de manera armónica.
1: Lugares, gente linda, que han entendido que el turismo puede crecer sin perder la esencia de cada municipio. Le puede mostrar su historia, lo que brilla en cada uno de esos lugares. Cada uno de sus municipios refleja una parte distinta de Colombia. Montañas verdes, tradiciones cafeteras. Las artesanías también.
2: Claro, vea, no me dejé atrás el patrimonio arquitectónico, que hay que conocer, experiencias que conectan a cada uno de esos visitantes con las raíces de cada región, porque uno va conociendo en esos municipios cada historia.
1: Es por eso, gente linda, que ese reconocimiento va mucho más allá de una nominación, Diana.
2: Es una oportunidad para mostrar al mundo, pues, cómo los territorios rurales o estos municipios pueden generar bienestar, proteger su identidad y además construir futuro a través del turismo sostenible.
1: Como dicen por ahí, vale la pena.
2: Sí.
1: Son historias que valen la pena conocer y destinos que nos recuerdan por qué Colombia sigue sorprendiendo a todos los que vienen por acá.
2: Bienvenidísimos, qué rico, ONU Turismo.
1: Y por eso tenemos todos en Colombia un corazón viajero.
2: Precisamente, ¿no?
1: 11:09 minutos.

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0: Son canciones programadas por los oyentes. 11:21. Prisionera Pilar Montenegro y vendrá Franco De Vita. No hace falta decirlo. Donde mueren las palabras, nacen las canciones.

Gente linda en Colombia, son las 11:25 minutos. La mañana del martes, 11:25. Gracias por ser parte de la familia, la voz de Colombia, ¿verdad? La voz de Colombia, bésame, un saludo, gente linda, muy especial, de parte de Alina Ángel Torres, de parte de Alina, para Pilar Barba Abril, en Madrid, España. Un abrazo para Pilar Barba en Abril, en España. Una mujer muy especial, que disfruta de una buena música romántica, recordándola siempre, deseando que siempre esté muy bien. A ella le gustan mucho las canciones de Camilo VI. Un abrazo pues para ella, para Barba, para Pilar Barba Abril, de parte de su amiga Alina Ángel Torres, en la voz de Colombia, Bésame 94.9, que es la casa de la música romántica aquí en Medellín. Como le gustan mucho las canciones de Camilo VI, Con el viento a tu favor, 11:26.

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3: 11:34. 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

0: Porque nada se compara contigo. Álvaro Torres, las 11:38.
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6: ¿Qué tal, David? ¿Cómo vamos?
7: Sandrín, amigos oyentes, muy
6: bien. Usted la camiseta de Colombia, ¿no?
7: Claro, juega la selección, Sandrín.
6: ¿La saluda Laura?
7: Claro, ahorita la saludé, pero no a los micrófonos. Laura, ¿cómo estás? Buenos días.
8: David, bienvenido. Yo madrugué muy juiciosa aquí a la Voz de Colombia.
6: No, ayer dijo que llegaba a las 6.
7: Eso
6: pues llegó a las 6:30.
8: Llegué a las 6:30, sí. Estaba esperando que mi tía fuera a cuidarme a mi hija.
6: Imagínese, las cosas de las mamás.
7: Sí.
6: Laura Sierra, pero está acompañando. Ya les conté a los oyentes, pues va a apoyar en las vacaciones de Mari. Que descanse Mari, está en Portugal.
7: Está en Portugal y próximamente ya retorna a América.
6: Claro, creo que va a haber el partido de Colombia con Portugal.
7: Sí, ese es el sábado.
6: Y luego se va para, es que dijo, para Islas Canarias.
7: Islas Canarias.
6: La mujer pasea mucho, ¿no?
7: Sí, Mari estaba esperando que fuera la fecha de vacaciones para poder arrancar.
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3: Son las 12 en punto. 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

0: con Corazón de Poeta de la Inglesita Janet. Han iniciado ya así las inolvidables del corazón a través de la voz de Colombia. Bésame. Muy buenas tardes. Hoy es 23 de junio del 2026. Juega nuestra selección Colombia en la Copa Mundial de la FIFA 2026. El partido es hoy a las 9 de la noche. Vamos a mandar muy buena energía. Incluso ya en instantes haremos una nueva publicación en arroba Bésame Medellín para que comentes allí con la bandera de Colombia, si quieres comentar el marcador. En fin, con tales mandar buena energía también a este motivo también de unión del país, nuestra selección Colombia. Dirección y programación, Sandro Alberto Muñoz. Yo soy David Montoya.
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0: Y como cada mediodía vamos a compartir de 12 a 2 de la tarde las canciones que nunca se olvidan. Tú programas también a través del 302-27-29-949.

0: 12 del mediodía, 11 minutos, las 12:11. La Voz de Colombia, bésame hasta ahora. Estamos con David Montoya en las inolvidables del mediodía. ¿Cómo va todo, David?
1: Sandrini, amigos oyentes, excelente por aquí compartiendo este menú de canciones al mediodía.
0: Me estuve visitando un pueblo de acá de Antioquia. Ajá. Definitivamente, David, oyente de La Voz de Colombia, bésame. Hay pueblos que se le quedan a uno aquí marcados en el coco corazón. Incluso que uno se enamora con el alma, no con el corazón. Pues el corazón deja de palpitar y el alma es eterna. Uno queda enamorado de esos pueblos, pero no solo por el paisaje tan bonito que se ve allí, sino por la gente, la amabilidad de la gente, la calidez de la gente, esas tradiciones de los pueblos. Uy, sí, maravillosas. Sí, sí. Esas historias que parecen detener como los segundos, como los minutos, como las horas, como detener el tiempo, David.
1: Total, Sandrín, amigos oyentes, y precisamente a propósito de esos de municipios, 8 municipios colombianos,
0: sí,
1: fueron seleccionados para representar al país en una convocatoria internacional. Esa convocatoria se llama Best Tourism Villages 2026.
0: ¡Ah, qué buena noticia, David!
1: Eso es de la ONU Turismo, y uh-huh, es una iniciativa que reconoce destinos rurales con identidad, con cultura y con vocación sostenible.
0: ¿Y cuáles son esos pueblos, David? Contanos.
1: Sandrins, vea, son Consacá.
0: Sí.
1: Son Jericó, aquí en el departamento de Antioquia. Mm. Está Marulanda, Norcasia, Paicol, sí, Sesquilé.
0: Sí.
1: El Peñón y también Usicuorí.
0: Ellos hacen parte, David, precisamente, Diana, que también nos acompaña por aquí. Estamos felices, Diana, con esta noticia.
2: Sí, Sandrito, qué maravilla.
0: De esa selección que busca mostrarle al mundo esa Colombia profunda, esa Colombia que además es auténtica.
2: ¡Qué orgullo!
0: Y que nos llena de encanto a todos y nos enamora a todos.
1: Y es que Sandrín, Diana y amigos oyentes, son territorios donde el turismo se convierte en una oportunidad para cuidar la memoria, para fortalecer la economía local y también para preservar la esencia de las comunidades.
0: Es que viajar, Diana, David, es conectarse con lo que somos, ¿no? Con nuestros sabores.
2: No, y además de eso también con las montañas.
0: Exacto.
2: Con las plazas, cuando uno llega a los parques tan hermosos de los diferentes, sí, municipios, las artesanías, y todo lo que nos conecta con las raíces.
0: Exacto.
1: Y esto es una noticia que nos recuerda que Colombia tiene pueblos capaces de enamorar al mundo entero, Sandra.
0: Que viva Colombia.
1: Que viva Colombia.
2: ¡Qué orgullo!
1: Y nos vamos a pasear también, a recorrer el país.
0: El cacharrito.
3: De Roberto. Esta es una de las muchas historias que suceden conmigo. Primero, fue el susto cuando lo de León aquel. Después, era prohibido fumar y me encontré con dinamita. Todo eso sin contar el tremendo impacto que me llevé con la historia de la chica del gorro.

0: bueno, ustedes me perdonan, pero ahora yo me voy. Existen mil muchachas que quieren salir conmigo, pero todo es por causa de mi cacharro, ¿sabe? Voy. Bye. Chao.
1: Hola, buenas, tan amable, me pueden complacer con Mi Libertad.
2: ¿De Miguel Bosé?
1: Gracias.
2: ¿Cierto?
1: Libertad, Mi Libertad.
2: Sí, Mi Libertad es de Miguel Bosé, porque está Libertad del barrio Romero Pablo.
3: Entonces, hola, muy buenas tardes, David, Sandro, espero que estén muy bien, que Dios los bendiga. Serían tan amables de complacerme con la canción Será de Rudy Márquez. Muchísimas gracias. Yo escucho La Voz de Colombia, Bésame 94.9, la emisora que me enamora.
2: Por supuesto, cuenta con eso. La Voz de Colombia, hola.
4: Davidito, hola, ¿qué más? Porfa, me colocas la canción de José Luis Perales, El día que tú te marches.
2: ¿Listo?
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1: 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En Bésame son las
0: 12 del mediodía, 25 minutos.
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0: 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Buenas tardes.
1: Hola, Voz de Colombia, bésame. Mi nombre es Anton.
0: Hola.
1: Y Anton, quisiera escuchar la canción del privilegio de amar. Yo escucho La Voz de Colombia, bésame.
0: Esto con mucho gusto.
2: Hola, David. Buenas tardes. En compañía, como siempre, de ustedes, los mejores. La Voz de Colombia, bésame. Por favor, me complaces con la canción Libertad de Albano y Romina Power. Gracias, buen día.
0: Amén, igualmente.
3: Muy buenas tardes, saludo especial. Acá en sintonía. Sandrito, tan amable, me puede complacer con un tema de Rafael. No puedo arrancarte de mí. Muchas gracias.
0: Con mucho gusto.
4: Muy buenas tardes, le habla Olma Gallego de San Javier. Quisiera escuchar el tema Me refugié en tu juventud de Rocío Dúrcal.
0: Las 12:28 minutos.
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0: 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Son las
1: 12 del mediodía, 32 minutos.
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1: David, buenas tardes, ¿cómo estás? Espero que estés muy bien y muy bendecido. David, ¿sería posible escuchar de Julio Iglesias Ni te tengo ni te olvido? Dios te bendiga, un beso y un abrazo. Yo escucho las inolvidables de la voz de Colombia. Bésame.
2: Buenas tardes, David.
0: Muy buenas tardes.
2: Reportando sintonía desde Altamira, Betulia, María Eugenia, Jaramillo.
0: Qué bueno los municipios de Antioquia.
2: ¿Podrías hacer el favor de colocarme Ese hombre no se toca? Yuri. La canta Yuri. Muchas bendiciones.
0: Vamos a buscar.
2: Escucho la voz de Colombia. Bésame.
0: Y a toda la gente que está en el suroeste, en Betulia, en Urrao, en Ansá. Gracias por estar
3: aquí. Hola, buenas tardes, voz de Colombia. Bésame. Un abrazo grande para todos ustedes. David, por favor, ¿me puedes complacer con la canción Río Vadillo?
0: Es Claudia de Colombia.
3: Que tengan una excelente y bendecida tarde. Yo escucho la voz de Colombia.

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8: 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En Bésame son las
6: 12 del mediodía, 50 minutos.
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1: Es la una en punto. 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

0: Ni te tengo ni te olvido. Ha expresado lo que siente su corazón Julio Iglesias. Tú también, estoy seguro. Para eso es la voz de Colombia, bésame. Para ser tu fiel amiga, confidente y compañía. Siguen las inolvidables del corazón, Sandro Alberto Muñoz y quien te habla, David Montoya. Somos tus anfitriones. Ahora con un paseo por nuestro país, un paseo que tanto nos gusta dar además, cerca de Valledupar, donde baja el río Vadillo, agua fría de la Sierra Nevada de Santa Marta, perfecta para refrescarnos a esta hora también, en esta tarde, mediodía caluroso que tenemos en muchas zonas del país. Claudia de Colombia.
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0: Alba, qué estupenda canción programaste. ¿Cómo has hecho, Domenico Moduño? La Voz de Colombia, besos.
1: Buenas tardes, David. Soy Adriana Restrepo de Guayabé, Cristo Rey.
0: Adri, bienvenida.
1: A ver si me puedes complacer con de Miguel Gallardo, Amor de Amantes. Listo. Y yo siempre escucho La Voz de Colombia, Bésame.
0: Con mucho gusto.
1: Enamora.
0: Así es, buenas tardes.
2: Hola David, buenas tardes David, con Alberto acá de Manzanares.
0: Alberto, bienvenido.
2: David, hermano, sería tan amable de complacerme con la canción Alguien Cantó Una Canción, de Billy Puntoni.
0: Claro que sí.
2: David, que tenga usted una excelente tarde, que Dios lo bendiga y yo escucho la mejor emisora. Bésame.
0: Talento colombiano incluso.
3: David Montoya, buenas tardes, voz buenas de Colombia, tardes. Bésame, la mejor. Soy Gabriel Jaime Merino desde Freehold, New Jersey.
0: Excelente.
3: Quisiera recordar una canción de Paloma San Basilio, por favor. ¿Por qué me abandonaste? Para seguir con la buena programación de ustedes, que diario nos complacen con estas hermosas canciones. Muchas gracias. Sean los mejores.
0: Amén. Igualmente, hola.
4: Hola, David. Buenas tardes. Sintonizados con la mejor emisora, La Voz de Colombia.
0: Muchas gracias.
4: Podríamos escuchar con El Corazón en la Mano, de Guillermo Fernández. Muchas gracias.

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0: Hey, te quiero contar que tengo muchos mensajes por el WhatsApp de la emisora comentando la bandera de Colombia, pero los necesitamos es en el Instagram. En arroba Bésame Medellín, ¿sabes? En esa publicación hay cero comentarios en este instante. Yo necesito de tu ayuda. Vamos a tomar el celular, ingresas ya al Instagram. Sabes que el Instagram de la emisora es arroba Bésame Medellín. Incluso muy seguramente si entras a Instagram es la primera publicación que te sale en este momento. Vas a entrar entonces, si no te sale, a arroba Bésame Medellín. Y ahí no vas a ver a Sandro Alberto Muñoz, vea. A Mari Willis, a Diana Higuita, a Dayane, a quien te habla David Montoya, en el video donde estamos cantando un gol. Así es como vamos a celebrar esta noche los goles de la Selección Colombia. Y para mandar buena energía estamos comentando la bandera de Colombia. Entonces vas a entrar a los comentarios, después de darle me gusta, y vas a escribir pues la bandera de Colombia. Vamos a ver a quién vamos saludando, pues que apenas van llegando las notificaciones. Arroba Bésame Medellín. Y vamos saludando a quien comente la bandera de Colombia en este instante, porque estamos apoyando a nuestra selección. Bueno, ya tengo el primer comentario. Eso es. Saludos especiales. Vamos a seguir diciendo nombres o a decir los nombres cuando aparezcan. Tengo dos comentarios ya, pero ¿por qué no me aparecen, pues? Pero sigan dejando la bandera de Colombia allí en arroba Bésame Medellín, arroba Bésame Medellín, porque tengo muchos mensajes, pero de texto en el WhatsApp y los necesitamos, volví y digo, en el perfil del Instagram de la emisora, arroba Bésame Medellín. Hola, hola.
1: Buenas tardes, amigos de Bésame. ¿Cómo están? David, un placer escucharte como siempre, todos los días. A ver si me puede complacer con una canción que se llama A Él, la canta Luis Grillo. Muchísimas gracias. Y me encanta Bésame Medellín. Los saludo desde Bogotá. Que tengan un excelente y feliz día. Gracias.
0: Excelente. Saludos para Luisa, para Lina, para Arboleda 9090, para ML.BA-bajo, que ya están comentando la publicación. Arroba Bésame Medellín. Sigan dejando sus banderas de Colombia. A Erika, a Yolima, eso es, arroba Bésame Medellín, talento colombiano inolvidable, Billy Pontoni. ¡Que viva Colombia!
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0: Qué bacano leerles a ustedes. Muchas gracias. Y en verdad por estar en sintonía de la emisora. La emisora que más les quiere.
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2: 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Son las
0: 13 horas, 30 minutos, la una y media.
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1: Estamos almorzando a esta hora, a la 1:00 en Colombia 33.

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1: 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En Bésame son las
2: 13:47, ya hemos llegado a la 1:47.
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10: Dirección y programación, Sandro Alberto Muñoz. Ya llegó Diana Higuita para continuar contigo. Soy David Montoya, una de las voces románticas de la voz de Colombia, Bésame, 1:53.

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0: Son las 12 en punto. 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
0: Aquí comienza Bésame en las Tardes con Mari Builes y Diana Higuita en la voz de Colombia.

Mijares, Lucero, la canción que nos acompaña a esta hora para abrir Bésame en las Tardes, El Privilegio de Amar. 2:04 PM, comenzamos entonces esta programación que ustedes hacen a través del WhatsApp Bésame, donde ustedes piden las canciones, hablamos, la pasamos rico en la tarde y además pues también disfrutamos de toda una programación romántica y enamorada a través de la voz de Colombia Bésame. La dirección y programación es de Sandro Alberto Muñoz. En las tardes siempre los acompañamos Mari Willis, Diana Higuita, quien les habla. La señora Mari Willis está de vacaciones. Se fue feliz a disfrutar su tiempo de descanso y esto pues nos alegra muchísimo porque además son muy merecidas. Por ahora estoy por aquí acompañándolos, pero por supuesto siempre, siempre recordando a nuestra querida Mari Willis. 302-27-29-949 es el WhatsApp Bésame. 302-27-29-949. Por ahí entonces vamos a pedir las canciones. Ustedes van a saludarnos, a reportar la sintonía. Y bueno, nos haremos por ahí compañía, pues. David Montoya me dice que quedé viendo unas canciones. Entre esas, pues aquí está entonces Guillermo Fernández con El Corazón en la Mano. Vamos a ir cubriendo esas canciones que quedó debiendo también David Montoya y ustedes a pedir las suyas. Bienvenidos, esto es Bésame en las Tardes. 2:05 PM.

Entre esas canciones pues también estaba esta, Ana Gabriel, Simplemente Amigos. Son las 2:10, esas canciones que David Montoya nos quedó por ahí pendiente de sonar. Algunos dicen, ay, ya no me la pusieron. Claro que sí, aquí están. Vayan pidiendo las suyas también.

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1: A las 2 de la tarde, 14 minutos. Escuchamos sus notas de voz. Hola, Glorita.
2: Hola, Dianita. Muy buenas tardes. ¿Cómo estás?
1: Bien o no.
2: Dianita, tú eres tan amable. Me puede colocar el disco de Marisela y voy a ser feliz.
1: Claro, claro.
2: Muchísimas gracias, Dianita.
1: Con
2: una
1: todo
2: feliz
1: gusto.
2: Tarde. Dios te bendiga. También. Reportando sintonía desde acá de Titiribí, Antioquia.
1: Ay, qué maravilla.
2: Chao, gracias.
1: Chao.
2: Una feliz tarde.
1: Una canción, además, que. Ay, qué rico para este día. Que está alegre, está contento y con buen solecito también. Aquí está Marisela y voy a ser feliz a las 2:15.

mi nombre es Carolina y quisiera por favor pedir una canción de los Bukis. Se llama Me Volví a Acordar de Ti. ¡Ay! ¡Ay, ay, ay! Listo, Caro, con gusto. Son las 2:19, esto es Bésame en las Tardes.

Dianita, buenas tardes. Ricardo Montaner, Castillo Azul, claro. ¿Pero qué? ¿Cómo se llama? ¿Desde dónde escribe? Muchachos, saludémonos bien. Bueno, Miriam Rincón dice por acá enseguida. Ya voy por acá a leer su mensajito. Esta es la voz de Colombia, bésame.

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1: 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Son las
2: 2 de la tarde, 30 minutos. Cambió el reloj así de una, 2:30.
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1: Tú también lo cantas, yo sé que sí. Aquí me están pidiendo a Cani García con Hoy Ya Me Voy. Y por supuesto también hace parte de nuestra linda programación. En la voz de Colombia, Bésame.

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1: 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En Bésame son las...
2: En la voz de Colombia, Bésame, son las 2 de la tarde, 34 minutos, 2:34. Estamos en Bésame en las tardes.
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2: Así como esta historia, Ricardo Arjona, te enamora. Historia de taxi, a las 2:35. Mónica, está quien está pidiendo esta canción y también por acá dice, buenas tardes. Me pueden complacer con la canción Un Amor que Termina Así de Luis Ángel. Muchas gracias y feliz tarde. ¿Listo? En la próxima hora te suena.

Les voy a contar la historia de dos muchachos que en su juventud solían llevar serenata a la misma chica. El tiempo los separó y fue también el tiempo el que se encargó de reunirlos otra vez. Y esto fue lo que sucedió al reencuentro.

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1: Como cuando teníamos 16, qué bonita historia de ese par de amigos ahí con el amor. Son las 2 de la tarde, 45 minutos. 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
1: Maravillosa esta invitación de La Voz de Colombia, Bésame. 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Son las 2:47 minutos, viene nuestro espacio comercial.
9: 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En Bésame son las...
1: En La Voz de Colombia, Bésame, 2:47 minutos en la tarde. Son las 2:47.
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las 3 de la tarde, ya 4 minutos. Ahí comenzamos esta hora de Bésame en las Tardes, justo con Cristina Aguilera, Pero Me Acuerdo de Ti. 3-5, y ustedes tienen sus canciones aquí en el WhatsApp Bésame. Ustedes saben que pueden enviar notica de voz, pueden escribirnos también, pedir su canción favorita en el 302-27-29-949. De hecho, pues esta canción que viene a continuación, la de Luis Ángel, me la habían pedido desde la hora anterior y yo le dije, vea, le va a sonar iniciando la hora y aquí está entonces. Un amor que termina así. 302-27-29-949. Ya voy con Claudia, también voy por acá con Vladimir, con Esperanza. También está Raúl, Jessica, Paola y todos los que tienen mensajitos y que van llegando también. 302-27-29-949. Está la voz de Colombia, Bésame. Diana Higuita, Mari Willis, Diana Higuita, Bésame en las Tardes.

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2: Ya vengo con un mensaje que prácticamente es una dedicatoria. Ay, bueno, pero antes aquí está José Feliciano. ¿Por qué te tengo que olvidar? A las 3 de la tarde ya 12 minutos.

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1: Bueno, por acá hay un mensaje que dice, primero que todo, que no puedo decir el nombre de ella, pero sí el nombre de él. Ella quiere dedicar una canción de Álvaro Torres, Ni tú ni ella. Es para una persona muy especial. Él se llama Andrés Hernández. Me dice que por favor no vaya a decir su nombre. Tranquila, aquí está guardada tu identidad. Un abrazo, Bésame, los quiero mucho, dice. Y por favor, entonces, la canción para Andrés Hernández, que le están dedicando Ni tú ni ella. Dirían por ahí, a buen entendedor, pocas palabras. Bueno, son las 3:17 minutos. Sí, pues que se unan corazones y si no, también que se dejen claras las cosas. Ay, esta es la voz de Colombia, Bésame, que te enamora.

0: Por aquí escribe Olga. Yo sé que es Olga porque por acá dice en el WhatsApp, bésame, incluso la voy a agregar ya para que pueda ver nuestros estados. A propósito de estados, imagínense ustedes que tenemos, eso se llama como un GIF. Es una celebración como si la Selección Colombia hubiese metido ya gol, que esta noche pues nos va a ir muy bien, seguro que sí, con toda la fe, para que le ganemos a República del Congo en el partido de esta noche. Pero ahí en el estado del WhatsApp de La Voz de Colombia, Bésame, tenemos ese videito para que ustedes lo miren y para que nos opinen. Igualmente también está en arroba Bésame Medellín, en nuestras redes sociales, arroba Bésame Medellín, también para que vayan y pues allá nos dejen un mensajito. Y cuál es ese, cuál cree usted que es ese marcador que va a tener hoy la Selección Colombia, ¿eh? ¿Gana, empata, pierde, que no está, por favor, no? Pues esperemos a ver cómo le va. Por acá dice Olga Restrepo. Listo, Olguita, ella nos saluda. Hola.
1: Buenas tardes, La Voz de Colombia, habla con Olga, para que me hagan favor y me programen una canción.
0: ¿Cuál?
1: De Los Temerarios, La Loca. Muchísimas gracias, que tengan una feliz tarde. Bésame.
0: Olguita, de Los Fugitivos, con todo el gusto. Aquí está tu canción a las 3:23 minutos.

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2: Pararán, 3:27 minutos en la tarde. Dice por acá, buenas tardes. Diana, quisiera, por favor, escuchar Un Hombre Como Tú de Tormenta. Gracias, que sea lo que Dios quiera, que gane Colombia o que pierda el Congo. Estela, Estelita, qué linda que estás. Estela, venga, por aquí le agrego de una vez también para que quede ahí, pueda ver los estados a los que nos están escribiendo y no están agregados. Nos dicen, y aquí de una vez los añadimos y pueden ver los estados. Qué buena canción la que estás pidiendo, Estela, Estelita, a propósito de eso, de Tormenta. 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Y este próximo 8 de agosto nos vemos entonces con esta gran camada de artistas. 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Ahí les dejo entonces. Mientras tanto, aquí está Tormenta con Un Hombre Como Tú a las 3:30 minutos.

0: saben, pues, que el 8 de agosto Tormenta en concierto con Daniel Bagal, con los Iracundos, con Silvana Di Lorenzo, con Jerónimo. WhatsApp para que pidan sus boletas y las adquieran en el 324-271-7978. 324-271-7978. Dice por acá, están poniendo unas canciones buenísimas. Ay, gracias, gracias. Claudia también nos deja por acá mensajito. Qué buenas canciones. Saludamos a, yo creo que se llama Gloria. Sí, hola, buenas tardes.
1: Un hombre como tú.
2: Dianita, buenas tardes, ¿cómo estás? Soy Gloria.
0: Hola, Glorita.
2: Dianita, qué rico escucharlos todo el día y que sean mi compañía. Dianita, pidiéndole a Dios que gane Colombia.
0: Sí, señora.
2: Con toda la fe del mundo y con toda la fuerza puesta en ellos. Dianita, porfa, ¿me puedes poner una canción de Pecos Canvas?
0: Claro.
2: Vives en mí. Un abrazo. Ay, Dianita, agrégame al WhatsApp, por favor.
0: Pero
2: los quiero mucho. Chao.
0: Chao, Glorita, ya te agregué por ahí. Gracias a ti por tu mensaje. Ya mismo te pongo tu canción también. Aquí está Pecos Canvas. Vives en mí. Son las 3:34 minutos. 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
1: 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Son las...
2: Con mucho gusto, ya son las 3 de la tarde, 37 minutos, en La Voz de Colombia, Bésame.
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2: Catalina nos escribe en el WhatsApp Bésame y dice, no puedo mandar nota de voz, pero por favor, tengo muchas ganas de escuchar a Mecano con Me Cuesta Tanto Olvidarte. Listo, Cata, con gusto. Aquí está tu canción a las 3:38 minutos.

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1: 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En Bésame son las...
2: En la voz de Colombia, Bésame, ya son las 3 de la tarde, 46 minutos. Vamos a nuestro espacio comercial y ya continuamos con más de Bésame en las tardes.
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3: Son las 4 en punto. 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

¿Culpable o no? Es el señor Luis Miguel en La Voz de Colombia. Bésame, ¿culpable o no? Miénteme. Ustedes pueden pedir sus canciones y lo han hecho. Gracias. Por aquí me dicen Tu Cárcel de los Buques. Ya viene. También viene Inolvidable de Laura Pausini. De una vez, a las 4:03. Una horita más de este Bésame en las Tardes. Luego de las 5, David Montoya estará con Bésame de regreso. 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

Solicitada, y aquí Navis, dice tu cárcel, por favor, los bookies, aquí está. 302-2729-949, ese es nuestro WhatsApp, ahí nos estamos comunicando. Ruth Pérez envía por aquí también el mensajito. Y a todos los que escriben, hola, ya vamos respondiendo.

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2: En la voz de Colombia, bésame, son las 4 de la tarde, 11 minutos.

0: La la la la la la la la. Ellos son Menudo, la canción Donde Está Tu Amor. Cuando decimos Menudo, cierto que tenemos muchos recuerdos bonitos. Sí, seguramente. 4:16 minutos, una época bien bella que pasó también musicalmente en nuestras vidas. 4:16, tengo mensajes. Bueno, por acá dice, ¿cómo titula ese tema que dice? Abrázame, apriétame, acaríciame, que del mal del cuerpo quiero hasta la última copa de amor. De punta a punta, Álvaro Torres. Abrázame, apriétame, acaríciame y bésame, quiera, ay, cantémosla, sí, vamos a ponerla, listo, Jedinson, ahí está. Ya viene, está mandando notica de voz. Mándemela pues mientras vamos escuchando por aquí a María José. Hola, María José.
1: Buenas tardes, la voz de Colombia. Besa.
0: Hola, hermosa.
1: María José reportando sintonía de Aranjuez.
0: ¿Cómo estás?
1: Serías tan amable de colocarme Raúl Sante, ¿Por qué me engañaste o mi despedida?
0: Ay, listo, listo.
1: La voz de Colombia. Bésame, enamórate. Yo estoy súper enamorada. Que tenga una linda,
0: linda
1: y bendecida tarde. Se les quiere mucho.
0: Hermosa, gracias. Vamos con mi despedida, pues. Hola, buenas tardes.
2: Buenas tardes, muchachas. Dios las bendiga hoy y siempre. Qué rico escucharlas todas las tardes con Edison Rodríguez.
0: Hola,
2: para ver si me pueden colocar el tema de Álvaro Torres de punta a punta.
0: Eso.
2: Muchas gracias, voz de Colombia, por existir. Bésame, la mejor.
0: Claro, ahí ya sabe el que se llama de punta a punta, porque fue el que me dijo, abrázame, apriétame, acaríciame. Venga, que tengo pendiente una canción de Camilo Sesto hace un buen rato, Puente sobre Aguas Turbulentas. Esa canción hace ratico me la habían pedido. Y bueno, pues claro que sí, ya también la debo por acá y la voy a poner. Entonces vamos con Raúl Santi, Álvaro Torres, Camilo Sesto en esto que es Bésame en las Tardes.

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1: Ya son las 4:21 minutos. Él es Álvaro Torres de Punta a Punta.

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1: Estuve buscando por aquí quién era que me había pedido esta canción. Fuente sobre aguas turbulentas. Camilo Sesto, un lindo mensaje que llega a esta hora. 4:25 en la voz de Colombia, Bésame.

0: hermosa y maravillosa canción con un mensaje muy especial. Ahí estaba Camilo VI, Puente sobre Aguas Turbulentas.
1: 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Son las...
0: En la voz de Colombia, Bésame. Ya son las 4:30 minutos. Esta hora se parte en dos. 4:30.
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0: Hola.
3: Buenas tardes, La Voz de Colombia.
0: Buenas tardes.
3: Hola, Elizabeth, acá de Robledo Aure 2. ¿Me más? Podrían complacer, Elizabeth, por favor, con la canción Abrázame muy fuerte de Juan Gabriel? Muchísimas gracias y un abrazo para todos.
0: Con gusto.
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1: Por acá nos recordaban una canción también que fue interpretada por Menudo y Humberto Tosio. Estamos buscándola, a ver si damos con ella. Mientras tanto, pues llega una historia entre amigas que se cantan. Ana Gabriel, Vicky Carr, Son Cosas del Amor. Ya son las 4:35 minutos. En la voz de Colombia, Bésame en las tardes. Mari Willis, Diana y Guita nos acompañan siempre. En la voz de Colombia, Bésame.

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1: La hora va finalizando, sí. Ya viene Bésame de regreso con David Montoya. Aquí está Franco De Vita, lo que espero de ti. Son las 4:43.

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10: 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En Bésame son las
0: 4 de la tarde, 47 minutos. Son las 4:47. Ya viene Bésame de regreso.
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12: Ya viene Bésame de regreso. 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
13: Son las 5 en punto. 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

0: Rafael Pérez Botija fue pieza clave del éxito de las baladas románticas y el pop latino de los años 70, 80, 90. Menciona a Rafael Pérez Botija, compositor de canciones como Gavilano Paloma, La Gata Bajo la Lluvia, Desesperado, porque también escribió esta canción de Lucero de 1993, con la cual hemos iniciado La Voz de Colombia, Bésame de Regreso, que se llama Veleta. Son las 5 de la tarde, 5 minutos.
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0: ¿Qué tal? Buenas tardes. Qué placer y qué privilegio poder estar aquí contigo para disfrutar de este final de la tarde y comienzo de la noche. Hoy juega la Selección Colombia. Sé que hay muchas personas que salieron temprano de la empresa para poder reunirse con la familia, con los amigos, para coleccionar esos momentos también en la memoria. Enrique Iglesias, nuestro siguiente invitado, dirige y programa Sandro Alberto Muñoz.

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2: Son las 5 de la tarde, 15 minutos, las 5 y cuarto, como dirían por ahí.
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Qué solicitado ha estado Álvaro Torres durante esta tarde, ¿verdad? Y si escuchas a Álvaro Torres, talento salvadoreño, por supuesto es porque estás escuchando la voz de Colombia, Bésame, la emisora que está en el corazón del mundo. Y en Colombia son las 5 de la tarde, 20 minutos, el momento de viajar musicalmente a Chile justo ahora, en el país austral. Ya ha comenzado el invierno por estos días. Mira Hernández es nuestra invitada, no te he robado nada.

0: 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Son las
1: 5 de la tarde, 24.
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1: 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Son las 5 de la tarde, 29 minutos. Esta noche juega Colombia. Y aquí un talento nacional, Andrés Cepeda. A propósito del Mundial, después de esta canción, una información importante para contarte además.

0: Es el talento colombiano de Andrés Cepeda. Y a propósito de talento colombiano, hoy juega nuestra selección Colombia en la Copa Mundial de la FIFA 2026. 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

0: 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En Bésame son las
1: 5:46.
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Si escuchas una canción romántica como esta, por supuesto, es porque estás escuchando La Voz de Colombia. Bésame. Atardecer del martes, poco a poco va llegando la noche a Medellín. Cielo nublado en algunas zonas del departamento, sin embargo, pues no se presentan lluvias hasta ahora. Son las 6:05. Soy David Montoya. Bueno, y el viaje de canciones continúa ahora en Argentina con Luciano Pereira, Sin Testigos.

0: Suena refrescante esta canción en medio del trancón. La voz de Colombia Bésame nos invita siempre a la calma.
1: 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Son las
0: 6:15 minutos. 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

Sé que hay varias personas que están de vacaciones por estos días, vacaciones de mitad de año. La Voz de Colombia, Bésame, te acompaña donde vayas. Ya este lunes que viene será festivo en nuestro país y vamos a tener programación especial. Incluso por la mañana va a haber unos especiales que tienen que ver con el Mundial. Vamos a estar enfrentando selecciones de nuestra música romántica para que la pasemos muy bien también este festivo con La Voz de Colombia, Bésame. Vacaciones.

Hay personas que hoy se levantaron un poco más tarde para poder hoy trasnochar un poco con la selección, ¿no? Hoy hay partido de la selección Colombia-República del Congo a las 9 de la noche. Son las 6:27 minutos en La Voz de Colombia, Bésame, emisora autorizada de la Copa Mundial de la FIFA 2026.

0: 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En Bésame son las
1: 6:31 en La Voz de Colombia, Bésame.
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1: Poco a poco se ha ido diluyendo el trancón que ha habido por la vía Santa Elena, por la estación de policía de Buenos Aires. Hubo trancón más temprano. La Voz de Colombia, bésame. 6:36.

A propósito de la selección, ahorita subimos al mediodía un video en nuestro Instagram, @bsmmedellin. Incluso en este instante estoy entrando, @bsmmedellin. Ahí estamos Sandro, Alberto Muñoz, Mari Willis, Dianeguita, Dayana Gutiérrez, y quien te habla, David Montoya, cantando uno de los goles. Ahí nos podemos ver, conocer y, bueno, estamos recibiendo comentarios con la bandera de Colombia para mandar buena energía a nuestra selección con la voz de Colombia. @bsmmedellin, 639. Nadie.

0: Tu emisora romántica, son las 6:47 minutos.
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0: Ahora son las 6:55 minutos.
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